Afectados por la sequía. Una avioneta chocó contra helicóptero, murió el piloto y dos agentes resultaron heridos. La tragedia aérea ocurrió en Pensilvania. El departamento de la familia en la isla alerta, ya que se reporta baja en denuncias por maltrato de menores. Estos llaman a reportar los casos, así como a tomar medidas para evitar descuidos que afecten a los niños. 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Para noticias, CIMA, Puerto Rico, NJJ Espinal.

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0: Son las 10:41.
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0: 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Óyeme, en el baloncesto superior nacional, en la final, el equipo de Vaqueros de Bayamón hoy visita a los Santeros de Aguada. Si Bayamón gana, será campeón de Puerto Rico. Si Aguada gana, el séptimo juego sería en Bayamón. Continúo ahí con la Mundial, cadena cima, a los durísimos del fin de semana.
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0: 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Óyeme, en el baloncesto superior nacional, en la final, el equipo de Vaqueros de Bayamón hoy visita a los Santeros de Aguada. Si Bayamón gana, será campeón de Puerto Rico. Si Aguada gana, el séptimo juego sería en Bayamón. Continúo ahí con la Mundial, cadena cima, los durísimos del fin de semana.
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2: Son las 12 con 32 minutos.

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2: Del libro del profeta Ezequiel, capítulo 43, versículos 1 al 7a. En aquellos días, un ángel me llevó a la puerta del templo, que da hacia el oriente, y vi que la gloria del Señor venía del oriente. Se oía un ruido como el estruendo de un río caudaloso, y la tierra resplandecía con el fulgor de la gloria de Dios. Esta visión me recordó la que tuve cuando el Señor vino a destruir la ciudad, y la que había tenido junto al río Quebar, y caí rostro en tierra. La gloria del Señor penetró en el templo por la puerta que da al oriente. El Espíritu me levantó y me llevó al atrio interior, y vi que la gloria del Señor llenaba el templo. Entonces oí que alguien me hablaba desde el templo, y el hombre que estaba junto a mí me dijo: «Hijo de hombre, este es el lugar de mi trono, el lugar donde pongo las plantas de mis pies. Aquí habitaré para siempre con los hijos de Israel». Palabra de Dios. Te alabamos, Señor. Salmo 85. El Señor habitará en la tierra. Escucharé las palabras del Señor, palabras de paz para su pueblo santo. Está ya cerca nuestra salvación, y la gloria del Señor habitará en la tierra. El Señor habitará en la tierra. La misericordia y la verdad se encontrarán, la justicia y la paz se besaron, la fidelidad brotó en la tierra y la justicia vino del cielo. El Señor habitará en la tierra. Cuando el Señor nos muestre su bondad, nuestra tierra producirá su fruto, la justicia abrirá camino al Señor e irá siguiendo sus pisadas. El Señor habitará en la tierra. Del Santo Evangelio según San Mateo, capítulo 23, versículos 1 al 12. En aquel tiempo Jesús dijo a las multitudes y a sus discípulos: «En la cátedra de Moisés se han sentado los escribas y fariseos. Hagan pues todo lo que les digan, pero no imiten sus obras, porque dicen una cosa y hacen otra. Hacen fardos muy pesados y difíciles de llevar, y los echan sobre las espaldas de los hombres, pero ellos ni con el dedo los quieren mover. Todo lo hacen para que los vea la gente. Ensanchan las filacterias y las franjas del manto. Les agrada ocupar los primeros lugares en los banquetes y los asientos de honor en las sinagogas. Les gusta que los saluden en las plazas y que la gente los llame maestros. Ustedes, en cambio, no dejen que los llamen maestros, porque no tienen más que un maestro y todos ustedes son hermanos. A ningún hombre sobre la tierra lo llamen padre, porque el Padre de ustedes es solo el Padre Celestial. No se dejen llamar guías, porque el guía de ustedes es solamente Cristo. Que el mayor de entre ustedes sea un servidor, porque el que se enaltece será humillado, y el que se humilla será enaltecido». Palabra del Señor. Gloria a ti, Señor Jesús.

La primera lectura tomada de la profecía de Ezequiel en el capítulo 43 nos habla cómo el ángel o mensajero de Dios condujo al profeta a la puerta oriental y allí vio la gloria de Dios, la gloria de Israel que venía de oriente con estruendo de aguas caudalosas y la tierra se iluminó toda con su gloria. A veces estas visiones no las entendemos claramente sin primero descifrar la simbología que se esconde detrás de cada una de las palabras del profeta. La puerta oriental es especialmente significativa en los templos religiosos de todos los tiempos, porque esta puerta mira precisamente al oriente, donde nace el sol, y los llamados padres de la iglesia y los místicos de todos los tiempos han entendido que Cristo es la luz de las naciones, que es el sol naciente. Por eso mirar al oriente por donde sale el sol es mirar al mismo Cristo. Pero también en esta simbología entendemos que las aguas caudalosas que alcanzamos a percibir y que llenaron el templo, en el fondo nos habla de la gloria de Dios, que es una manera como el hombre bíblico entendía el poder de Dios, la grandeza de Dios, la majestad de Dios y la forma como la gracia de Dios actúa en la historia humana. Pero encontramos también la postración del profeta y esa postración corporal indica ante todo humildad de corazón y plena confianza ante quien nos postramos, pero también significa reverencia, temor reverencial, podríamos decir, ante la gloria de Dios. Y es que tú y yo, cuando hemos visto las maravillas del cosmos a través de estos telescopios de los que nos hablan los científicos de la NASA, nos maravillamos, no hay otra palabra, nos asombramos ante la gloria, la maravilla de Dios, pero al mismo tiempo tenemos que reconocer que no solamente en el cosmos exterior, sino en la creación del mundo, de esta casa común donde vivimos, el planeta Tierra, las montañas, los mares, los accidentes geográficos, la misma naturaleza vegetal, animal, todo nos habla también de tan grande creador. Y si nos maravilla la obra creada, ¿cómo no dejarnos maravillar detrás del autor de la obra creada, detrás del creador, y reconocer su magnificencia, su grandeza, su solemnidad? Pues bien, esta gloria divina de la que habla el profeta Ezequiel en esta primera lectura es de alguna forma la anticipación, la prefiguración, la figura anticipada del Verbo encarnado que es Jesucristo, que está lleno de la divinidad, está lleno de la gloria de Dios. Y por eso el Salmo litúrgico 84 nos habla como la gloria del Señor habita nuestra tierra. Dirá hermosamente: la misericordia y la fidelidad se encuentran, la justicia y la paz se besan, la fidelidad brota de la tierra y la justicia mira desde el cielo. El Señor nos dará la lluvia y nuestra tierra nos dará su fruto. La justicia marchará ante Él y sus pasos señalarán el camino. Hoy aprende a ser una persona más contemplativa. No te quedes detenida o detenido en las pequeñas preocupaciones cotidianas o de cada día, sino que reconoce en la puesta del sol al atardecer, en las estrellas magníficas de la noche o la luna llena, en un amanecer y el rocío que acompaña en muchas alboradas o auroras, en el trinar de los pájaros, en el lugar donde vives, en la alternancia de los días y las noches, en el universo maravilloso que se nos ha dado, reconoce la presencia y la acción gloriosa de Dios.

0: No te quedes adorando una piedra, un árbol, una montaña, como lo hacían en un estadio mágico, primitivo, las antiguas tribus indígenas ancestrales, sino que avanza y di, si esta obra creada es tan magnífica, ¿cómo no será grande y magnífico el creador o autor de todo lo que nuestros ojos contemplan, nuestros oídos escuchan? Pero pasemos al Evangelio de hoy, donde continuamos, o mejor, iniciamos una lectura del famoso capítulo 23 de San Mateo, donde hay una serie de invectivas, de críticas por demás muy ácidas y mordaces contra un grupo socio-religioso en Israel, los fariseos, que Jesús nunca pudo tolerar porque en el fondo reconoció en ellos personas que en lo exterior cumplían a la perfección la ley religiosa, pero su corazón estaba completamente alejado de Dios. Por eso invita al respeto y a esa autoridad de los fariseos. De hecho, ellos se han sentado en la cátedra o silla de Moisés, pero invita a rechazar el mal ejemplo. Si bien tienen autoridad en lo que enseñan, no tienen verdadera santidad de vida, coherencia de vida en lo que practican. Por eso el primer señalamiento de Jesús es: hagan y cumplan todo lo que les digan los fariseos, pero no vivan como ellos viven, porque ellos hablan de una manera, pero viven de otra manera o de otra forma totalmente distinta. Y señalará Jesús una crítica por demás muy fuerte, mostrando cómo atan pesadas cargas legales de mandatos y cumplimientos a la gente sencilla y la cargan sobre sus hombros, pero ellos, los fariseos, no están dispuestos a mover un solo dedo para empujar esas cargas morales, cargas de vida, cargas religiosas que imponen a los demás. Pero en un segundo momento señala lo vanidosos que son los fariseos de su tiempo y afirmará también de manera muy crítica que todo lo hacen para ser mirados y admirados, conocidos y reconocidos por la gente. Y alargan las filacterias o decorados de sus mantos. Les gustan los primeros puestos cuando hay banquetes y los asientos de honor en los salones de reunión o sinagogas, y que la gente les haga reverencias públicas en las plazas y que los llamen con título de reconocimiento como maestros o rabinos. Jesús reconoce en esta actitud una vanidad del poder, un orgullo del poder. En el fondo es hipócrita, porque es una religiosidad ostentosa a partir de mantos decorados, de primeros puestos, de reverencias, de títulos humanos, pero es solo exuberancia de hojas, como alguna higuera bíblica, pero no hay frutos de justicia, no hay frutos de misericordia, no hay frutos de fidelidad, no hay frutos de salvación en ellos. Y Jesús advierte contra la tentación humana de buscar los títulos humanos de rabinos o también otros tipos de títulos como maestros o padres en el sentido de alguna manera de un reconocimiento humano. Invita simplemente a descubrir que la comunidad cristiana, la comunidad humana que Jesús propone, es una comunidad de iguales, donde no se trata de que nadie domine a otros, y esta comunidad tiene que darse desde el servicio. Por eso afirmará de manera tajante: solo puede ser jefe, solo puede ser líder, solo puede ser primero entre ustedes el que sirva a los demás. En esa línea recordamos al Papa Francisco, ya fallecido, cuando decía: la verdadera autoridad es el servicio. Nuestras madres, por ejemplo, han sido importantes y centro de las familias, de los hogares, porque son las primeras en entregarse, son las primeras en servir, son las primeras en gastar su vida. Tal vez no son los títulos humanos como en las empresas, CEO, gerente, presidente, director, ejecutivo de ventas, títulos vanidosos que a veces nos llenan de ego personal, pero que en el fondo no se compadecen con el Espíritu de Cristo, donde no es la importancia humana la que cuenta, sino el servicio humilde y discreto que podamos emprender o podamos ofrecer a los demás. Concluirá el Evangelio de hoy con una máxima que tal vez es de las sentencias más repetidas y tal vez más exigentes para la vida de un cristiano, previniéndonos y advirtiéndonos de que el orgullo no nos sirve para nada y sobre todo de cara a ganar la salvación de la vida. El orgullo es una mera trampa, un engaño disfrazado. Dirá Jesús que los humildes serán exaltados y los soberbios serán humillados. Lo enunciará de esta manera tajante que todos conocemos: el que se enaltece será humillado, y sólo el que se humilla será enaltecido. ¿Cuántas veces tenemos que reconocer que nos llenamos de vanidad, nos inflamos como un sapo porque hay un poco de dinero en nuestra vida, de éxito profesional, de reconocimientos sociales, de aplausos efímeros? Como el ser humano se engaña fácilmente y olvida la verdad profunda de que es un ser precario, débil, que al final de la vida le espera simplemente la vejez, el deterioro, la enfermedad y la muerte. Tanta vanidad en el ser humano, tanto orgullo en nosotros, tanto buscar la preeminencia de nuestras opiniones personales, de nuestros criterios, tanto exhibirnos frente a los demás para al final de la vida terminar como cenizas o como comida de gusanos. Aunque suene fuerte la expresión, es la verdad. Hoy aprendamos que toda exaltación humana no deja de ser efímera, engañosa, tramposa para el alma personal, y que solo el humilde que se reconoce pequeño a sí mismo y reconoce solo grande a Dios, camina en la verdad, como decía Santa Teresa de Jesús: en la humildad está la verdad. Que el buen Dios te bendiga abundantemente en este día, en el nombre del Padre, y del Hijo, y del Espíritu Santo. Amén.
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2: Del libro del profeta Ezequiel, capítulo 43, versículos 1 al 7a. En aquellos días, un ángel me llevó a la puerta del templo, que da hacia el oriente, y vi que la gloria del Señor venía del oriente. Se oía un ruido como el estruendo de un río caudaloso, y la tierra resplandecía con el fulgor de la gloria de Dios. Esta visión me recordó la que tuve cuando el Señor vino a destruir la ciudad, y la que había tenido junto al río Quebar, y caí rostro en tierra. La gloria del Señor penetró en el templo por la puerta que da al oriente. El Espíritu me levantó y me llevó al atrio interior, y vi que la gloria del Señor llenaba el templo. Entonces oí que alguien me hablaba desde el templo, y el hombre que estaba junto a mí me dijo: «Hijo de hombre, este es el lugar de mi trono, el lugar donde pongo las plantas de mis pies. Aquí habitaré para siempre con los hijos de Israel». Palabra de Dios. Te alabamos, Señor. Salmo 85. El Señor habitará en la tierra. Escucharé las palabras del Señor, palabras de paz para su pueblo santo. Está ya cerca nuestra salvación, y la gloria del Señor habitará en la tierra. El Señor habitará en la tierra. La misericordia y la verdad se encontrarán, la justicia y la paz se besaron, la fidelidad brotó en la tierra y la justicia vino del cielo. El Señor habitará en la tierra. Cuando el Señor nos muestre su bondad, nuestra tierra producirá su fruto, la justicia abrirá camino al Señor e irá siguiendo sus pisadas. El Señor habitará en la tierra. Del Santo Evangelio según San Mateo, capítulo 23, versículos 1 al 12. En aquel tiempo Jesús dijo a las multitudes y a sus discípulos: «En la cátedra de Moisés se han sentado los escribas y fariseos. Hagan pues todo lo que les digan, pero no imiten sus obras, porque dicen una cosa y hacen otra. Hacen fardos muy pesados y difíciles de llevar, y los echan sobre las espaldas de los hombres, pero ellos ni con el dedo los quieren mover. Todo lo hacen para que los vea la gente. Ensanchan las filacterias y las franjas del manto. Les agrada ocupar los primeros lugares en los banquetes y los asientos de honor en las sinagogas. Les gusta que los saluden en las plazas y que la gente los llame maestros. Ustedes, en cambio, no dejen que los llamen maestros, porque no tienen más que un maestro y todos ustedes son hermanos. A ningún hombre sobre la tierra lo llamen padre, porque el Padre de ustedes es solo el Padre Celestial. No se dejen llamar guías, porque el guía de ustedes es solamente Cristo. Que el mayor de entre ustedes

0: a un servidor, porque el que se enaltece será humillado, y el que se humilla será enaltecido. Palabra del Señor. Gloria a ti, Señor Jesús.
1: La primera lectura tomada de la profecía de Ezequiel en el capítulo 43 nos habla cómo el ángel o mensajero de Dios condujo al profeta a la puerta oriental y allí vio la gloria de Dios, la gloria de Israel que venía de oriente con estruendo de aguas caudalosas y la tierra se iluminó toda con su gloria. A veces estas visiones no las entendemos claramente sin primero descifrar la simbología que se esconde detrás de cada una de las palabras del profeta. La puerta oriental es especialmente significativa en los templos religiosos de todos los tiempos, porque esta puerta mira precisamente al oriente, donde nace el sol, y los llamados padres de la iglesia y los místicos de todos los tiempos han entendido que Cristo es la luz de las naciones, que es el sol naciente. Por eso mirar al oriente por donde sale el sol es mirar al mismo Cristo. Pero también en esta simbología entendemos que las aguas caudalosas que alcanzamos a percibir y que llenaron el templo, en el fondo nos habla de la gloria de Dios, que es una manera como el hombre bíblico entendía el poder de Dios, la grandeza de Dios, la majestad de Dios y la forma como la gracia de Dios actúa en la historia humana. Pero encontramos también la postración del profeta, y esa postración corporal indica ante todo humildad de corazón y plena confianza ante que nos postramos, pero también significa reverencia, temor reverencial, podríamos decir, ante la gloria de Dios. Y es que tú y yo, cuando hemos visto las maravillas del cosmos a través de estos telescopios de los que nos hablan los científicos de la NASA, nos maravillamos, no hay otra palabra, nos asombramos ante la gloria, la maravilla de Dios, pero al mismo tiempo tenemos que reconocer que no solamente en el cosmos exterior, sino en la creación del mundo, de esta casa común donde vivimos, el planeta Tierra, las montañas, los mares, los accidentes geográficos, la misma naturaleza vegetal, animal, todo nos habla también de tan grande creador. Y si nos maravilla la obra creada, como no dejarnos maravillar detrás del autor de la obra creada, detrás del creador, y reconocer su magnificencia, su grandeza, su solemnidad. Pues bien, esta gloria divina de la que habla el profeta Ezequiel en esta primera lectura es de alguna forma la anticipación, la prefiguración, la figura anticipada del Verbo encarnado que es Jesucristo, que está lleno de la divinidad, está lleno de la gloria de Dios. Y por eso el Salmo litúrgico 84 nos habla como la gloria del Señor habita nuestra tierra. Dirá hermosamente: la misericordia y la fidelidad se encuentran, la justicia y la paz se besan. La fidelidad brota de la tierra y la justicia mira desde el cielo. El Señor nos dará la lluvia y nuestra tierra nos dará su fruto. La justicia marchará ante Él y sus pasos señalarán el camino. Hoy aprende a ser una persona más contemplativa. No te quedes detenida o detenido en las pequeñas preocupaciones cotidianas o de cada día, sino que reconoce en la puesta del sol al atardecer, en las estrellas magníficas de la noche o la luna llena, en un amanecer y el rocío que acompaña en muchas alboradas o auroras, en el trinar de los pájaros, en el lugar donde

donde vives en la alternancia de los días y las noches, en el universo maravilloso que se nos ha dado, reconoce la presencia y la acción gloriosa de Dios. No te quedes adorando una piedra, un árbol, una montaña, como lo hacían en un estadio mágico, primitivo, las antiguas tribus indígenas ancestrales, sino que avanza y di: si esta obra creada es tan magnífica, ¿cómo no será grande y magnífico el creador o autor de todo lo que nuestros ojos contemplan, nuestros oídos escuchan? Pero pasemos al Evangelio de hoy, donde continuamos, o mejor, iniciamos una lectura del famoso capítulo 23 de San Mateo, donde hay una serie de invectivas, de críticas por demás muy ácidas y mordaces contra un grupo socio-religioso en Israel, los fariseos, que Jesús nunca pudo tolerar porque en el fondo reconoció en ellos personas que en lo exterior cumplían a la perfección la ley religiosa, pero su corazón estaba completamente alejado de Dios. Por eso invita al respeto y a esa autoridad de los fariseos. De hecho, ellos se han sentado en la cátedra o silla de Moisés, pero invita a rechazar el mal ejemplo. Si bien tienen autoridad en lo que enseñan, no tienen verdadera santidad de vida, coherencia de vida en lo que practican. Por eso el primer señalamiento de Jesús es: hagan y cumplan todo lo que les digan los fariseos, pero no vivan como ellos viven, porque ellos hablan de una manera, pero viven de otra manera o de otra forma totalmente distinta. Y señalará a Jesús una crítica por demás muy fuerte, mostrando cómo atan pesadas cargas legales de mandatos y cumplimientos a la gente sencilla y la cargan sobre sus hombros, pero ellos, los fariseos, no están dispuestos a mover un solo dedo para empujar esas cargas morales, cargas de vida, cargas religiosas que imponen a los demás. Pero en un segundo momento señala lo vanidosos que son los fariseos de su tiempo y afirmará también de manera muy crítica que todo lo hacen para ser mirados y admirados, conocidos y reconocidos por la gente. Y alargan las filacterias o decorados de sus mantos. Les gustan los primeros puestos cuando hay banquetes y los asientos de honor en los salones de reunión o sinagogas, y que la gente les haga reverencias públicas en las plazas y que los llamen con título de reconocimiento como maestros o rabinos. Jesús reconoce en esta actitud una vanidad del poder, un orgullo del poder. En el fondo es hipócrita, porque es una religiosidad ostentosa a partir de mantos decorados, de primeros puestos, de reverencias, de títulos humanos, pero es solo exuberancia de hojas, como alguna higuera bíblica, pero no hay frutos de justicia, no hay frutos de misericordia, no hay frutos de fidelidad, no hay frutos de salvación en ellos. Y Jesús advierte contra la tentación humana de buscar los títulos humanos de rabinos o también otros tipos de títulos como maestros o padres en el sentido de alguna manera de un reconocimiento humano. Invita simplemente a descubrir que la comunidad cristiana, la comunidad humana que Jesús propone, es una comunidad de iguales, donde no se trata de que nadie domine a otros, y esta comunidad tiene que darse desde el servicio. Por eso afirmará de manera tajante: solo puede ser jefe, solo puede ser líder, solo puede ser primero entre ustedes el que sirva a los demás.
En esa línea recordamos al Papa Francisco, ya fallecido.

0: sentido cuando decía la verdadera autoridad es el servicio. Nuestras madres, por ejemplo, han sido importantes y centro de las familias de los hogares porque son las primeras en entregarse, son las primeras en servir, son las primeras en gastar su vida. Tal vez no son los títulos humanos como en las empresas, CEO, gerente, presidente, director, ejecutivo de ventas, títulos vanidosos que a veces nos llenan de ego personal, pero que en el fondo no se compadecen con el Espíritu de Cristo, donde no es la importancia humana la que cuenta, sino el servicio humilde y discreto que podamos emprender o podamos ofrecer a los demás. Concluirá el Evangelio de hoy con una máxima que tal vez es de las sentencias más repetidas y tal vez más exigentes para la vida de un cristiano, previniéndonos y advirtiéndonos de que el orgullo no nos sirve para nada y sobre todo de cara a ganar la salvación de la vida. El orgullo es una mera trampa, un engaño disfrazado. Dirá Jesús que los humildes serán exaltados y los soberbios serán humillados. Lo enunciará de esta manera tajante que todos conocemos: el que se enaltece será humillado, y sólo el que se humilla será enaltecido. ¿Cuántas veces tenemos que reconocer que nos llenamos de vanidad, nos inflamos como un sapo porque hay un poco de dinero en nuestra vida, de éxito profesional, de reconocimientos sociales, de aplausos efímeros? Como el ser humano se engaña fácilmente y olvida la verdad profunda de que es un ser precario, débil, que al final de la vida le espera simplemente la vejez, el deterioro, la enfermedad y la muerte. Tanta vanidad en el ser humano, tanto orgullo en nosotros, tanto buscar la preeminencia de nuestras opiniones personales, de nuestros criterios, tanto exhibirnos frente a los demás para al final de la vida terminar como cenizas o como comida de gusanos. Aunque suene fuerte la expresión, es la verdad. Hoy aprendamos que toda exaltación humana no deja de ser efímera, engañosa, tramposa para el alma personal, y que solo el humilde que se reconoce pequeño a sí mismo y reconoce solo grande a Dios, camina en la verdad, como decía Santa Teresa de Jesús: en la humildad está la verdad. Que el buen Dios te bendiga abundantemente en este día, en el nombre del Padre, y del Hijo, y del Espíritu Santo. Amén.
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Les mando un afectuoso saludo, un cariño muy grande. Los felicito por todo lo que hacen, por ese trabajo que tienen ustedes de ir adelante, de superarse, de mirar la vida con ojos lindos, porque la vida es muy linda, pero hay que saber mirarla lindamente. Rezo por ustedes, les pido que recen por mí y les doy mi bendición. En nombre del Padre, y del Hijo, y del Espíritu Santo.

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4: Del libro del profeta Ezequiel, capítulo 43, versículos 1 al 7a. En aquellos días, un ángel me llevó a la puerta del templo, que da hacia el oriente, y vi que la gloria del Señor venía del oriente. Se oía un ruido como el estruendo de un río caudaloso, y la tierra resplandecía con el fulgor de la gloria de Dios. Esta visión me recordó la que tuve cuando el Señor vino a destruir la ciudad, y la que había tenido junto al río Quebar, y caí

0: rostro en tierra.
1: La gloria del Señor penetró en el templo por la puerta que da al oriente. El Espíritu me levantó y me llevó al atrio interior, y vi que la gloria del Señor llenaba el templo. Entonces oí que alguien me hablaba desde el templo, y el hombre que estaba junto a mí me dijo: «Hijo de hombre, este es el lugar de mi trono, el lugar donde pongo las plantas de mis pies. Aquí habitaré para siempre con los hijos de Israel». Palabra de Dios. Te alabamos, Señor. Salmo 85. El Señor habitará en la tierra. Escucharé las palabras del Señor, palabras de paz para su pueblo santo. Está ya cerca nuestra salvación, y la gloria del Señor habitará en la tierra. El Señor habitará en la tierra. La misericordia y la verdad se encontrarán, la justicia y la paz se besaron, la fidelidad brotó en la tierra y la justicia vino del cielo. El Señor habitará en la tierra. Cuando el Señor nos muestre su bondad, nuestra tierra producirá su fruto, la justicia abrirá camino al Señor e irá siguiendo sus pisadas. El Señor habitará en la tierra. Del Santo Evangelio según San Mateo, capítulo 23, versículos 1 al 12. En aquel tiempo Jesús dijo a las multitudes y a sus discípulos: «En la cátedra de Moisés se han sentado los escribas y fariseos. Hagan pues todo lo que les digan, pero no imiten sus obras, porque dicen una cosa y hacen otra. Hacen fardos muy pesados y difíciles de llevar, y los echan sobre las espaldas de los hombres, pero ellos ni con el dedo los quieren mover. Todo lo hacen para que los vea la gente. Ensanchan las filacterias y las franjas del manto. Les agrada ocupar los primeros lugares en los banquetes y los asientos de honor en las sinagogas. Les gusta que los saluden en las plazas y que la gente los llame maestros. Ustedes, en cambio, no dejen que los llamen maestros, porque no tienen más que un maestro, y todos ustedes son hermanos. A ningún hombre sobre la tierra lo llamen padre, porque el Padre de ustedes es solo el Padre Celestial. No se dejen llamar guías, porque el guía de ustedes es solamente Cristo. Que el mayor de entre ustedes sea un servidor, porque el que se enaltece será humillado, y el que se humilla será enaltecido». Palabra del Señor. Gloria a ti, Señor Jesús.
2: La primera lectura tomada de la profecía de Ezequiel en el capítulo 43 nos habla como el ángel o mensajero de Dios condujo al profeta a la puerta oriental y allí vio la gloria de Dios, la gloria de Israel que venía de oriente, con estruendo de aguas caudalosas, y la tierra se iluminó toda con su gloria. A veces estas visiones no las entendemos claramente sin primero descifrar la simbología que se esconde detrás de cada una de las palabras del profeta. La puerta oriental es especialmente significativa en los templos religiosos de todos los tiempos, porque esta puerta mira precisamente al oriente, donde nace el sol, y los llamados padres de la iglesia y los místicos de todos los tiempos han entendido que Cristo es la luz de las naciones, que es el sol naciente. Por eso mirar al oriente, por donde sale el sol, es mirar al mismo Cristo. Pero también en esta simbología entendemos que las aguas caudalosas que alcanzamos a percibir y que llenaron el templo, en el fondo nos habla de la gloria de Dios, que es una manera como el hombre bíblico entendía el poder de Dios, la grandeza de Dios, la majestad de Dios y la forma como la gracia de Dios actúa en la historia humana. Pero encontramos también la postración del profeta, y esa postración corporal indica

ante todo humildad de corazón y plena confianza ante que nos postramos, pero también significa reverencia, temor reverencial, podríamos decir, ante la gloria de Dios. Y es que tú y yo, cuando hemos visto las maravillas del cosmos a través de estos telescopios de los que nos hablan los científicos de la NASA, nos maravillamos, no hay otra palabra, nos asombramos ante la gloria, la maravilla de Dios, pero al mismo tiempo tenemos que reconocer que no solamente en el cosmos exterior, sino en la creación del mundo, de esta casa común donde vivimos, el planeta Tierra, las montañas, los mares, los accidentes geográficos, la misma naturaleza vegetal, animal, todo nos habla también de tan grande creador. Y si nos maravilla la obra creada, ¿cómo no dejarnos maravillar detrás del autor de la obra creada, detrás del creador, y reconocer su magnificencia, su grandeza, su solemnidad? Pues bien, esta gloria divina de la que habla el profeta Ezequiel en esta primera lectura es de alguna forma la anticipación, la prefiguración, la figura anticipada del Verbo encarnado que es Jesucristo, que está lleno de la divinidad, está lleno de la gloria de Dios. Y por eso el Salmo litúrgico 84 nos habla como la gloria del Señor habita nuestra tierra. Dirá hermosamente: la misericordia y la fidelidad se encuentran, la justicia y la paz se besan, la fidelidad brota de la tierra y la justicia mira desde el cielo. El Señor nos dará la lluvia y nuestra tierra nos dará su fruto. La justicia marchará ante Él y sus pasos señalarán el camino. Hoy aprende a ser una persona más contemplativa. No te quedes detenida o detenido en las pequeñas preocupaciones cotidianas o de cada día, sino que reconoce en la puesta del sol al atardecer, en las estrellas magníficas de la noche o la luna llena, en un amanecer y el rocío que acompaña en muchas alboradas o auroras, en el trinar de los pájaros, en el lugar donde vives, en la alternancia de los días y las noches, en el universo maravilloso que se nos ha dado, reconoce la presencia y la acción gloriosa de Dios. No te quedes adorando una piedra, un árbol, una montaña, como lo hacían en un estadio mágico, primitivo, las antiguas tribus indígenas ancestrales, sino que avanza y di: si esta obra creada es tan magnífica, ¿cómo no será grande y magnífico el creador o autor de todo lo que nuestros ojos contemplan, nuestros oídos escuchan? Pero pasemos al Evangelio de hoy, donde continuamos, o mejor, iniciamos una lectura del famoso capítulo 23 de San Mateo, donde hay una serie de invectivas, de críticas por demás muy ácidas y mordaces contra un grupo socio-religioso en Israel, los fariseos, que Jesús nunca pudo tolerar porque en el fondo reconoció en ellos personas que en lo exterior cumplían a la perfección la ley religiosa, pero su corazón estaba completamente alejado de Dios. Por eso invita al respeto y a esa autoridad de los fariseos. De hecho, ellos se han sentado en la cátedra o silla de Moisés, pero invita a rechazar el mal ejemplo. Si bien tienen autoridad en lo que enseñan, no tienen verdadera santidad de vida, coherencia de vida en lo que practican. Por eso el primer señalamiento de Jesús es: hagan y cumplan todo lo que les digan los fariseos, pero no vivan como ellos viven, porque ellos hablan de una manera, pero viven de otra manera o de otra forma totalmente distinta.
y señalará a Jesús una

crítica por demás muy fuerte, mostrando cómo atan pesadas cargas legales de mandatos y cumplimientos a la gente sencilla y la cargan sobre sus hombros, pero ellos, los fariseos, no están dispuestos a mover un solo dedo para empujar esas cargas morales, cargas de vida, cargas religiosas que imponen a los demás. Pero en un segundo momento señala lo vanidosos que son los fariseos de su tiempo y afirmará también de manera muy crítica que todo lo hacen para ser mirados y admirados, conocidos y reconocidos por la gente. Y alargan las filacterias o decorados de sus mantos. Les gustan los primeros puestos cuando hay banquetes y los asientos de honor en los salones de reunión o sinagogas y que la gente les haga reverencias públicas en las plazas y que los llamen con título de reconocimiento como maestros o rabinos. Jesús reconoce en esta actitud una vanidad del poder, un orgullo del poder. En el fondo es hipócrita porque es una religiosidad ostentosa a partir de mantos decorados, de primeros puestos, de reverencias, de títulos humanos, pero es sólo exuberancia de hojas, como alguna higuera bíblica, pero no hay frutos de justicia, no hay frutos de misericordia, no hay frutos de fidelidad, no hay frutos de salvación en ellos. Y Jesús advierte contra la tentación humana de buscar los títulos humanos de rabinos o también otros tipos de títulos como maestros o padres en el sentido de alguna manera de un reconocimiento humano, invita simplemente a descubrir que la comunidad cristiana, la comunidad humana que Jesús propone, es una comunidad de iguales, donde no se trata de que nadie domine a otros, y esta comunidad tiene que darse desde el servicio. Por eso afirmará de manera tajante: solo puede ser jefe, solo puede ser líder, solo puede ser primero entre ustedes el que sirva a los demás. En esa línea recordamos al Papa Francisco, ya fallecido, cuando decía: la verdadera autoridad es el servicio. Nuestras madres, por ejemplo, han sido importantes y centro de las familias, de los hogares, porque son las primeras en entregarse, son las primeras en servir, son las primeras en gastar su vida. Tal vez no son los títulos humanos como en las empresas, CEO, gerente, presidente, director, ejecutivo de ventas, títulos vanidosos que a veces nos llenan de ego personal, pero que en el fondo no se compadecen con el Espíritu de Cristo, donde no es la importancia humana la que cuenta, sino el servicio humilde y discreto que podamos emprender o podamos ofrecer a los demás. Concluirá el Evangelio de hoy con una máxima que tal vez es de las sentencias más repetidas y tal vez más exigentes para la vida de un cristiano, previniéndonos y advirtiéndonos de que el orgullo no nos sirve para nada y sobre todo de cara a ganar la salvación de la vida. El orgullo es una mera trampa, un engaño disfrazado. Dirá Jesús que los humildes serán exaltados y los soberbios serán humillados. Lo enunciará de esta manera tajante que todos conocemos: el que se enaltece será humillado y sólo el que se humilla será enaltecido. ¿Cuántas veces tenemos que reconocer que nos llenamos de vanidad, nos inflamos como un sapo porque hay un poco de dinero en nuestra vida, de éxito profesional, de reconocimientos sociales, de aplausos efímeros,
como el ser humano.

0: nos engaña fácilmente y olvida la verdad profunda de que es un ser precario, débil, que al final de la vida le espera simplemente la vejez, el deterioro, la enfermedad y la muerte. Tanta vanidad en el ser humano, tanto orgullo en nosotros, tanto buscar la preeminencia de nuestras opiniones personales, de nuestros criterios, tanto exhibirnos frente a los demás para al final de la vida terminar como cenizas o como comida de gusanos. Aunque suene fuerte la expresión, es la verdad. Hoy aprendamos que toda exaltación humana no deja de ser efímera, engañosa, tramposa para el alma personal, y que solo el humilde que se reconoce pequeño a sí mismo y reconoce solo grande a Dios, camina en la verdad, como decía Santa Teresa de Jesús: en la humildad está la verdad. Que el buen Dios te bendiga abundantemente en este día, en el nombre del Padre y del Hijo y del Espíritu Santo. Amén.
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0: Son las 9:03.
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1: Son las 9 con 7 minutos.
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0: Buenos días, Puerto Rico.
1: Bienvenidos a su programa Conexión Semanal a través de la Mundial Cadena Cima 103.7 y a través de nuestro Facebook Live. Estamos aquí, ¿verdad? Medio cuartel, pero estamos listos para brindarles información, entretenimiento, para que usted culmine su semana de la mejor manera. Muchísimas cosas están sucediendo. El programa de hoy viene cargado de muchísimas informaciones. Elvin, vamos a estar debatiendo el tema de las declaraciones del senador Eliezer Molina. También una propuesta que tiene el líder de la comunidad dominicana en el país, uno de los líderes, ¿verdad? Uno de los gestores influencers de la comunidad dominicana, el señor Luis Aguas Vivas, que hizo unas declaraciones respecto al tema del senador Eliezer Molina, también una propuesta que piensa él llevarlo. Vamos a estar debatiendo más adelante en el programa. Vamos a hablar un poquito también de ese encontronazo que tuvo Santiago Matías con la comunicadora Julieta Tejada en una participación que estaba teniendo en un
2: mal
1: foro.
2: Manejado,
1: y eso lo vamos a debatir ya mismito. También tendremos hoy la visita de la portavoz de la legislatura popular en el municipio de San Juan. Vamos a tener, como siempre, el espacio de los deportes con Dichoso. Me imagino que vamos a hablar de esa serie final de BCN, ¿verdad? El encuentro de quisqueyanos entre Yacel Pérez y Vikingo, ¿verdad? También vamos a tener el segmento de salud con el doctor Paulino y muchos temas más que vamos a venir farándula con la jefa, que no está aquí presente en cabina, pero va a estar con nosotros más adelante también, hablándonos de cómo estuvo esa tremenda actividad que, según yo vi, se dio espectacular, ¿verdad? Lo que fue en el Hard Rock. Va a estar dándonos también detalles de otros temitas ahí que están calientes. Así que el programa viene cargado de muchísimas informaciones, muchísimo entretenimiento, pero vamos a arrancar de una vez. ¿Qué tienes para mí, Elvin, en el día de hoy?
2: Perdóname, ábrale la puerta a... Sí, muy buenos días a todos ustedes. Gracias a Dios hoy estamos aquí compartiendo con los compañeros Canela, compañero
3: DJ Claudio,
2: así que le gusta ahora. Y creo que Anderson ya llegó, está en la puerta, me parece. Está esperando el número. Y con ustedes, que como todos los sábados escuchan el programa número uno.
1: Sí, claro que sí. Mayor audiencia y mayor influencia.
2: Sí.
1: Este es el programa que por todo este tiempo ha venido trayendo información, entretenimiento y orientación a la comunidad dominicana en Puerto Rico. A nuestros hermanos boricuas también le traemos la información de primera mano para que puedan finalizar su fin de semana informados y entretenidos. Este es un espacio en el cual vamos a debatir, como siempre, diferentes temas, diferentes enfoques. Esperemos que Elvin hoy no se me descontrole cuando llegue allí.

0: Claudio, Elvin Santana y mi hermano.
1: Con Pueblano.
0: Con Pueblano.
2: Daniela, vamos a tener que darle una amonestación a...
1: ¿Cómo?
2: Sí, Anderson.
1: Sí, está llegando tarde, ¿no? Lo que pasa es que, mira.
0: 5 minutos haciendo la clave.
1: No, lo que pasa es que me dicen que Anderson está preparando
2: su informe
1: para las actividades que va a hacer el partido aquí y que como no se dio...
2: Anderson, no está en eso, Anderson no, está a nivel de allá.
1: Sí, sí, no, y me dicen que Anderson está un poquito decepcionado porque algunos de sus compañeros de partido esperaban que la elección de las autoridades del PRM se repitiera el espectáculo de los sillazos y todas esas cosas, pero
0: no, pero si tú hablas de ese tema del PRM, hay que ir a la psiqui de ese partido, porque el Partido Revolucionario Moderno solamente cambia la cabeza de arriba.
2: Es que no está
0: ha habido el PRM. Si ustedes ven la historia de ese partido desde que subió al poder, es un partido de estructura política de popi y de rico.
1: Oh.
0: Entonces, ¿qué pasa? Ese partido nada más ha cambiado secretario general. En su intrínseca, ustedes ven en el 20, búsquenlo. Cambió a Chu Vázquez y a Andrés Batista por Paliza por Carolina Mejía.
1: Pero Chu Vázquez y Andrés Batista eran popi.
0: No eran popi, pero quien ascendieron, ¿quiénes eran? Carolina Mejía y José Ignacio Paliza. Luego vienen ahora y hacen lo mismo. ¿Pero qué pasa? Hay un problema grave en su base. No le está dando la oportunidad a su base de que crezca. Porque ha vuelto a dejar en esas posiciones a las personas que tienen más de 10 y 12 años dominando el partido. Entonces, la juventud. Yo me acuerdo aquí vino... Como 20 candidatos vinieron aquí,
1: pero
0: aspirando a posiciones internas dentro de Puerto Rico. ¿Y qué pasó? Se desboronó. ¿Quién se quedó ahí? El mismo presidente y el mismo secretario general,
1: que tienen
0: más de 8 años.
1: Aquí en Puerto Rico sí, hay que una lavada de cara. Pero si hablamos de juventud, Garrigó Mejía, que es el secretario general ahora, es una persona joven, se le está dando cabida a la juventud. Y yo encuentro bien de que el presidente Luis Abinader asuma la presidencia del partido.
2: Déjame decirte algo, búscate los funcionarios de jerarquía que dirigen la nación dominicana, o los ministros.
1: Sí.
2: Su gran mayoría no pertenecen al PRM.
1: Es que tú sabes que hay unas cuotas políticas que se tienen que cumplir. Hay unas cuotas políticas.
2: Lo que te quiero decir
1: el poder, señores, el poder es una cosa que no...
2: Lo que te quiero decir es que el PRM como tal, su estructura, está fuera. Ese es el partido de Luis Abinader, los popi.
1: No, ese es el partido de Hipólito Mejía, señores. Vamos a estar claros que ahí ese partido es...
2: Y le voy a dar una primicia a ustedes. Dentro de esos candidatos a precandidatos, hay dos que se van para donde David Collado.
1: Sí, eso es otra cosa.
2: Digo, uno.
1: Eso es otra cosa.
2: ¿Sabe quién va a ser uno de los asesores de su campaña?
1: ¿Quién?
2: Paliza.
1: Ok.
0: ¿Pero quién es
2: Paliza? ¿Y sabe quién se va a unir a Collado? La vicepresidenta.
0: Pero es un error poner a Paliza, porque Paliza sale con el rechazo más alto de la base del PRM. Fue una persona que no atendió la base del PRM.
1: Llegó un momento
0: la verdad es que decirla,
1: José Ignacio Paliza hizo un
2: la estructura del gobierno se olvidó de la base del PRM.
1: Bueno, pero mira, en la primera etapa no estoy justificando, voy a decir de Paliza el asunto de la desaprobación que dice Anderson. En su primera etapa, ¿verdad?, como presidente del partido, él hizo un buen trabajo porque fue un momento de convulsión, un partido que estaba recién creado básicamente. Y él se echó ese revuelo encima y lo sacó a flote y lo llevó a la presidencia. Pero luego de ahí, como dicen popularmente, y es real, porque conozco un cliente que ha sido militante del PRM, y no es verdad, no le cogía la llamada.
0: Apartó a la dirigencia. De hecho, si tú ves la estructura del PRM, la estructura del PRM está formado por los 1.400.000 tarjetavientes que tienen. Uh-huh. Ellos no creen en la base.
2: No. Me dicen así que lo que hicieron de prolongar la dirección en diferentes demarcaciones.
0: Pero si tú te ves un partido como Dominicano por el Cambio y un partido del hijo de Atoy de Can, que sacaron menos de un 1%.

0: No, pero ¿en cuáles secretarías están?
1: Exacto.
0: En las dos secretarías que manejan el más alto presupuesto del país. ¿Dónde están las personas que,
1: educación,
0: que hay preparadas? Óyeme, en el PRM, bueno, en su base, hay personas que podían estar ocupando esa.
1: Pero oye, oye, oye, oye, oye, oye, oigan esto, oigan esto. Se dice que Guido Mazara iba para educación.
2: Sí.
1: Y hay uno que se opone porque educación tiene una empleomanía pero enorme y un presupuesto que ni imaginarse, por su condición de precandidato. Para él lograr eso, hay otros que lo apoyan. Pero mientras él sea precandidato, no hay un grupo forzando para que no lo pongan ahí.
2: Yo, si yo fuera David Collado, que es el candidato que tiene mayor probabilidad, ¿verdad?, de salir con la nominación a la candidatura presidencial, tan pronto termine ese proceso, yo llamo a Guido Gómez Mazara para mi fila y realmente capacidad para dirigir el Ministerio de Educación la tiene. Y le digo, mira, Guido, vamos a trabajar porque cuando yo alcance el poder, este ministerio yo quiero que tú lo agarres y tú lo transformes. Porque es un hombre de principio, es un hombre que tiene capacidad política, es un hombre inteligente de más. Y yo entiendo que las ideas que él tiene, si él las pone en ejecución, en educación, puede hacer un cambio excelente allí.
1: Pero de todas formas, el oportunismo tuyo aquí en este programa de traer el tema del PRM...
2: No, no tiene precio. Yo estoy tratando de
0: mi compatriota y mi compueblano. Sí, no,
1: y falta Jimmy. Si ha estado Jimmy.
0: No, pero te voy a decir una cosa.
1: Que ya se declaró.
0: Ahora sí es bueno analizar que el Partido Revolucionario Moderno, con los 8 años que tiene en el poder, tiene que autoanalizarse porque ha perdido 1.551.000. Miembro de su fila del partido.
2: Es que el desgaste
1: lo tienen todo.
2: El desgaste
0: no.
1: Lo tienen todo,
0: no,
1: Anderson.
0: Lo tienen todo, pero
1: la realidad, es que si tú agarras la encuesta, te está diciendo que la gente está apática a los partidos.
2: Sí, no.
0: Sí, pero no. Óyeme, tú tienes que ha perdido el 50% de tu base que votó por ti. Pero, ¿cuánto sacó el PRM en las elecciones?
2: Lo que sucede es el desgaste.
1: ¿Cómo va el empadronamiento de cada partido? Está difícil.
2: Está difícil. Ahora mismo hay...
0: Y perdónenme.
2: Sí.
0: ¿Por qué va difícil? Porque tú tienes un proceso que está típico, que es el proceso de cedulación nueva.
2: Sí.
0: Tú no puedes medir eso así. Uno no puede medir eso así porque el proceso de cedulación ha restringido el crecimiento de los partidos en un sentido. ¿Por qué? Porque tú tienes, por ejemplo, en el exterior, tú tienes que hacer una cita, tú tienes que ir a un proceso de captura, tú tienes que ir a un proceso de recibir el documento. Entonces ese es eso que yo le llamo un plebiscito adelantado, porque también sirve para sanear los patrones de los partidos políticos.
2: Es un proceso que tiene que surgir.
1: Hay muchos descalificados, ¿sabes?
2: Sí, es un proceso que tiene que surgir. Y el asunto de la cedulación, como tú dices, de verdad, debería ser un poquito más.
1: Eso va a ser
2: fácil.
1: Un problema que lo vamos a tener que analizar más luego.
0: Sí.
1: Eso va a traer mucho.
0: Pero allá le felicitamos de todo modo que hayan podido elegir sus autoridades sin tirarse sillazos.
2: Ustedes estaban esperando eso.
1: La gran pregunta es: ¿cómo se va a elegir el candidato presidencial? ¿Si es por delegado o por la base?
2: Debería ser por la base porque es una expresión de la democracia y es que tú vas a saber si tu candidato es fuerte a lo externo.
0: Bueno, hasta ahora.
2: Porque si vamos a señalar por el dedo, las autoridades llegaron a un consenso, todo lo demás, pero le tienen que contar los votos. Yo soy una persona que yo voy a que los procesos democráticos deben de cumplirse y si es por votación, ya sea padrón cerrado, padrón abierto, que se sean por votaciones, para que no quede duda, que no diga que fue fulano porque es el ministro favorito del presidente. No, que se le cuenten los votos a cada uno de los candidatos que van a aspirar. Y ya hay algunos que se están dando cuenta porque tienen sus números internos, se dan cuenta que no tiene posibilidades, pues se están sumando a un proyecto o al otro. Al final del día yo creo que solamente van a quedar 2 o 3 precandidatos ahí. Que ahí eso se va a quedar entre David y Carolina, y que me excusen los demás precandidatos que tienen su talento y que tienen también su derecho a aspirar, pero la realidad hay que decirla, ¿verdad? Eso se va a quedar entre esos dos, pero que se le cuenten los votos, que no se diga que lo señalaron por el dedo, que vayan a una convención, y yo estoy seguro que ya sea Carolina o sea David que gane, ahí no va a haber avasallamiento de uno hacia el otro porque se lleva muy bien. ¿Con quién yo estoy? Tendría que haber.
0: Pero claro, tú no, usted no lo está escuchando.
2: Yo soy un hombre de turismo.
1: Ah, bueno, ya.
2: Ya, ahí lo dije.
0: No, no hay que decir.

0: Andaba claro lo canta gallo.
1: Sí. Señores, de verdad que este tema de la política dominicana piqui se extiende, pero aquí también en Puerto Rico tenemos nuestras cositas, tenemos nuestros asuntos. Elvin, mencionamos al principio del programa que vamos a tocar el tema de
2: quiero
1: las.
2: Que venga ese tema, lo quiere tocar.
1: Lo quiere tocar el compañero Jimmy.
2: El de Eliezer. Digo, okay. El gestor comunitario.
1: El del gestor comunitario, sí.
0: Ahora, también siguiendo el tema de política, podemos abordar un poco el tema de los Estados Unidos.
1: Oh, sí.
0: Las elecciones de medio tiempo en los Estados Unidos.
2: Se va a quedar
0: ¿y qué
2: hombre.
0: Pinta esto?
2: Se va a quedar lo hombre.
1: Miren, las elecciones de medio término de Estados Unidos van a marcar un punto de inflexión interesante. Uh-huh. Una cosa pare la otra. Por ejemplo, tenemos ahora mismo un gobierno extrema derecha, de verdad, con unos pronunciamientos
2: con unos pronunciamientos
1: fuertes contra la inmigración, contra todo esto, uh-huh. Que está pariendo algo que también a mí me llama a preocupación. Está pariendo candidatos de extrema izquierda o uh-huh. centro izquierda, socialistas,
2: que
1: han ido ganando terreno. Y una cosa, tú sabes, podemos decir que este estilo de gobierno no es de mi simpatía, pero la extrema izquierda tampoco es algo que yo considere positivo para Estados Unidos. Tenemos el alcalde de Nueva York, es muy popular por uh-huh. por su estilo jocoso en las redes sociales, pero las ideas de gobierno socialista que él tiene, entiendo que a la larga pueden causar un problema a la ciudad. Sí, muchos programas gratis para ayudar a la población, eso está muy bien, pero hay que ver qué tan sostenido es eso en el tiempo. Y tenemos que tener claro que Estados Unidos es una economía capitalista, allí se tiene que trabajar para poder sobrevivir, allí se tiene que trabajar para poder producir los fondos que de hecho sustentan esos programas sociales. Y si tú te dedicas a erogar todos los fondos en programas sociales, pues vas a crear ese loop que va a atraer de nuevo entonces el candidato que venga, mira lo que están haciendo los demócratas, y nos vamos a mantener en ese ciclo por unos cuantos años. Entiendo que no es beneficioso para Estados Unidos, pero en cuanto a las elecciones de medio término, yo entiendo que el Partido Republicano la tiene un poquito difícil uh-huh. por las decisiones del presidente uh-huh. y Estados Unidos es un país que vota según está la economía. Y si ustedes
2: según el barbecue sí, y la beer
1: sí.
2: para el ciudadano.
1: Y si ustedes se fijan, yo no sé si ustedes han tenido información, pero regularmente cada trimestre se daban datos uh-huh. y se alardeaban sobre uh-huh. los datos de la empleomanía, uh-huh. de la inflación, las tasas de intereses. Yo no he escuchado nada, ninguna información oficial. Y alguien, si alguien del gobierno dice algo que no le gusta al emperador Trump, ya ustedes saben que lo descalifica y despotrica contra ellos en público. Eso le está haciendo restar votos. Muchos senadores que tenían sus posiciones consolidadas, como no han tomado una posición fuerte, están cayendo uh-huh. en las encuestas. Y todo perfila de que en noviembre se uh-huh. va a ver un cambio de poder en ambas cámaras, en el Senado de Estados Unidos.
0: Claro, mira, yo estoy
2: antes que nada, le damos la bienvenida
0: sí, al compañero Jimmy, a nuestro hermano.
3: No quería interrumpir la línea, me disculpo con ustedes, no, compañeros, con el público. Tuve un percance con mi vehículo hoy, pero somos hijos del destino y gracias a Dios aquí estamos.
2: Así que, o sea, el vehículo
3: buenos
2: de él
3: es días.
0: Buenos días, mi querido.
2: Y se olvidó Jimmy. Enchufarlo.
1: El vehículo es eléctrico y aquí en Puerto Rico se va la luz, no se cargó.
3: Continúen con el diálogo.
1: Pues mira, decíamos, Jimmy, que el escenario político en Estados Unidos en estas elecciones de medio término aparenta de que el Partido Demócrata va a retomar el control de ambas cámaras, y también estábamos mencionando de esta nueva ola en el Partido Demócrata de candidatos socialistas, centro izquierda o extrema izquierda, que están ganando posiciones importantes. Y nada, como se perfila todo ello.
2: Hay una joven hispana de origen cubano.
0: Ah, la otra.
2: Sí, que su estrategia es quitarle el bloqueo a Cuba. Esa es su campaña.
3: Mira, cuando tú decías que tú no estabas de acuerdo con las políticas extraderechas de este gobierno y que tampoco te gusta lo extraizquierda, por ejemplo, del gobierno pasado de Biden. Yo coincido contigo, yo pienso que no deberíamos ni cuando decimos extrema, uh-huh. ya tenemos un problema.
1: Sí, uh-huh. claro.
3: Ya uh-huh. tenemos un problema porque todo lo extremo, el término lo dice, ¿verdad? Uh-huh. No necesariamente es bueno. Y lo que deberíamos aspirar como sociedad es tener un gobierno de centro, uh-huh, y un gobierno

0: Bueno, que más allá de las políticas públicas que se puedan implementar, se preocupe por el pueblo. Yo en lo personal soy de un corte socialista, socialdemócrata, uh-huh. porque yo pienso que el gobierno debe enfocarse en el bienestar uh-huh. de la gente, ¿verdad? Sí. Uh-huh. Que al final el soberano es el pueblo. Hay quienes tienen un criterio del gobierno, de que el gobierno debe ser uno más progresista y demás de negocio. Exacto. Yo no comparto esa idea, pero podemos
1: convivir.
0: Deberíamos pretender coexistir uh-huh. todo dentro uh-huh. de un ideal progresista y un ideal un poco más de corte social, y que al final el Estado pueda cumplir con la función que es el de darle, mantener y darle estabilidad a una sociedad.
2: Claro, pero también tienen que tomar en cuenta que se está viviendo en un mundo de forzaderas, como lo dice el mollero. Sí. Uh-huh. Entonces, dentro de esa competencia va a existir la fuerza y va a existir el izquierdismo, o va a existir la ultraderecha de una forma u otra. Uh-huh. O van a tener que buscar un punto medio, que ahí cae lo que se está viene mencionando, estilo fascista. Uh-huh. Porque los gobiernos que mantienen una blandenguería, o sea, vamos a decir las potencias, pues no sobreviven mucho, tienen al final que adherirse a otra nación. Y ahí tenemos el caso de Rusia, tenemos el caso de Irán, tenemos el caso de China por un lado, y de la India, que no podemos perdernos.
3: Exacto.
2: Entonces, eso lleva a que cada etapa de la vida que aparece un gobernante frente a esa lucha que hay mundial, uh-huh. alguien tiene sí, que sacar.
0: Pero mira, la semana pasada teníamos uh-huh. con Anderson un tema que el tiempo no nos permitió para darle un poquito un giro un poquito distinto al programa, y no lo pudimos desarrollar por el factor tiempo. Realmente no nos uh-huh. dejamos llevar por la emoción. Anderson, cuéntanos del tema que dejamos pendiente la semana pasada.
1: Mira, el turismo.
2: El turismo.
1: ¿Cómo se tiene que ver desde la perspectiva de contribución al Estado? Uh-huh. En 1974 comenzó el desarrollo del turismo. Y máxime en el área de Higüey, que es lo que conoce hoy Punta Cana.
2: Sí, pero estaba yo creo por...
1: Entonces, también, sí. Voy a hablar las regiones. Punta Cana, Puerto Plata y... El crecimiento, para poder potenciar el crecimiento de estos procesos, se creó una ley de subvención a los proyectos turísticos. Y esta ley aplicaba unas exenciones, 100% de contribuciones, 100% a las habitaciones, hasta el tope de $100.
2: Pero la cantidad de años era...
1: Y 15 años para su revisión. Entonces, ¿qué se le está criticando a la industria del turismo hoy, que trae mucho beneficio al país? Pero esos beneficios se están quedando una parte para el inversionista. Se está viendo como una industria de inversión más que una industria directa al consumidor, uh-huh. A la población y al gobierno.
2: A las arcas del Estado.
1: Entonces, ¿qué pasó ahí en esa industria? ¿Qué le ha pasado al gobierno? ¿Qué es lo que está los ciudadanos, los economistas están pretendiendo que se haga un equilibrio de nuevo, que se revise eso? ¿Por qué? Porque el turismo ha crecido, pero ha crecido también la dependencia hotelera a un sector de turismo de lujo. Por ejemplo, ya las habitaciones no son a $100. Hay un turismo de Cap Cana, Punta Cana, que las habitaciones están por 400, 500, hasta $1,000.
3: Sí, pero vamos a tener en cuenta, y para que continúes ahí, que en el 1976 fue que salió la ley, ¿verdad?
1: 7.4.
3: El precio de $100, si no se actualizó y no se revisó, estamos hablando ahí para ese entonces. Ya ahí, cuando estamos hablando de la inflación y todo lo demás, debería irse actualizando, ¿verdad? Yo entiendo el punto por el cual tú sabes, pero... Ese punto, pero continúa con...
1: Pues mira, y en conclusión también, cuando tú llegas al hotel, hay un 10% de propina que se le aplica para la empleomanía, uh-huh. pero eso en la ley quedó a discreción del patrono. ¿Y qué está pasando? Ese 10% solo se está redistribuyendo a la empleomanía en un 1, un 2%. El otro 8%, aparte de todas las contribuciones que está recibiendo el sector de inversión, se lo está llevando el propietario. Con estos temas quiero traerlo.

0: a la acotación del panel para ver.
1: Bien. Yo opino, comenzando por el segundo que trataste del 10% de la propina obligatoria, yo entiendo que eso debería reformularse y traducirse mejor en mejores salarios para la empleomanía, para que le llegue directo al bolsillo y no tenga que depender de que el patrono le deposite, porque no va a haber transparencia en cómo el empleado va a saber si le están depositando su 10% de ley en la propina.
2: Lo mejor que pasa es... Termina,
1: para que mejor que le pongan su salario competitivo y que entonces de ahí la persona pueda, porque de hecho nosotros cuando vamos como turistas somos dados a darle propina al muchacho que nos recibe allí, al barman, a todo el mundo, uno le da su propinita, que ellos por lo menos ahí se equivocan. Ahora que le pongan salario competitivo. Respecto a las exenciones contributivas, estoy totalmente de acuerdo de que deben de ser revisadas, porque ya la industria es una industria fuerte. No me pueden venir con... Recuerda que la hora de turismo a mí me apasiona esto. La industria es una industria fuerte que ya puede sustentar que se le vayan ajustando tasas contributivas, porque está haciendo... El asunto de los impuestos es para que el gobierno le pueda proveer facilidades a esa misma industria para que se instalen ahí, para que el gobierno pueda llevarle allí el tendido eléctrico, para que el gobierno pueda hacerle las carreteras, las tuberías de agua, todo lo demás. Para eso es que se paga impuestos. Y si tú me dices a mí que estas empresas internacionales están reportando miles de millones de dólares en beneficio al año y están pagando cero impuestos, es injusto. Ya debería empezar entonces a pagarse, a revisar esa ley. Obviamente, tú no le vas a poner un impuesto, discúlpame Elvin, no le vas a poner un impuesto de un 33% de la noche a la mañana, pero podemos empezar a hablar de tasas por lo menos.
3: Y se me quedó un tema para abordar ahí. Yo estuve leyendo y comparé el potencial de los Airbnb hacia el pueblo versus el turismo de hoteles.
4: Que no están cobijados por la ley de turismo.
3: Eso es así, no están, y que se le quiera aportar un impuesto, pero miren esto. El negocio del Airbnb va directo, porque cuando una persona llega a un B&B, va a hacer una compra, usa Uber, se va a las actividades internas de los pueblos. Entonces, ese tema debería de emularse hacia un turismo de hotel, porque el turismo de hotel va como si tuviera un crucero.
4: Pero ahora mismo que tú traes el tema...
3: Por ahí ahora, venía, porque nunca se ha abordado así.
4: Ahora mismo el Estado quiere poner un impuesto. Pero no lo cobija la ley de turismo. Porque los moteles, inclusive, los moteles en la República Dominicana están cobijados en la ley de turismo.
1: Pero el Airbnb no. Y es injusto desde mi punto de vista.
2: Miren qué pasa. Lo del Airbnb es un fenómeno, ¿verdad? Que como todos sabemos, es reciente. Y básicamente a la mayoría de los estados y ciudades les ha costado bastante como que organizarlo. Yo recuerdo cuando estaba en la legislatura municipal que estuvimos trabajando muy pendiente al tema, y era por el asunto de limitar el concepto o los lugares con concepto de Airbnb para que las comunidades no perdieran ese sentido, ese sentido de comunidad. Porque tú
1: y la disponibilidad de hogares también para alquiler a largo plazo.
2: Exacto,
1: también.
2: entre otros temas. Y entonces, de la misma manera, los hoteleros se sienten que estaban en desventaja porque tenían que cumplir con unos impuestos, con unos parámetros, y simplemente tú habilitabas un apartamento con cositas bonitas y atractivas y ya tú lo tenías disponible sin que hubiese una inspección del gobierno, sin que nadie se diera cuenta que realmente, más allá de lo que las fotos que tú le enviabas a la plataforma para tú vender este espacio, no había ningún tipo de regularización. Y estuvimos trabajando con eso. Luego ya el Departamento de Turismo Local pues acogió, y lo que hizo fue poner un impuesto. Realmente no tengo mucho conocimiento.
1: Era un tax de 7%.
2: ¿Cuáles son las exigencias que le hizo? Porque no sabemos si cuentan, por ejemplo, con las cosas de incendios, si cuentan, si tienen que tener
3: obligatoriamente
2: los pintores. Sí, hay unas regulaciones, sí, ¿verdad? Que los hoteles lo cumplen, exigen. Y yo no estoy defendiendo.
3: No,
2: estoy comparando, ¿verdad? Ambos escenarios. Entonces, yéndome al asunto en la República Dominicana, si bien es cierto, yo puedo estar de acuerdo con ustedes, como dice Ramiro, que la industria hotelera en la República Dominicana está sólida y que ya esos incentivos deberían ir buscando la manera de mermarlo, yo estoy de acuerdo. Pero no podemos mirarlo solamente con lo que tenemos, porque sí tenemos una industria turística muy sólida y tenemos un Ministerio de Turismo trabajando día a día, y que a diario vemos los logros y que rompimos el récord y que debatimos aquello y todo lo demás. Eso es cierto. Lo que pasa es que también no podemos ignorar que tenemos una competencia fuerte en la región. Uh-huh. Por ejemplo, en México, que tiene, nosotros vendemos playas

0: arena, ¿verdad? Un Caribe vibrante, un calor caribeño, que eso también lo tiene México, con el mismo tipo, el mismo concepto de hoteles all inclusive, y eso se debe mirar también, amén de que el Ministerio de Turismo, déjame terminar, el Ministerio de Turismo no contempla, o no, me imagino que no está del todo satisfecho con la infraestructura que tenemos, con la cantidad de habitaciones, porque lo que sigue es trayendo mayor inversión. Entonces tenemos que mirar también esta parte. Yo no me desligo del concepto de ustedes de que hay que, por ejemplo, una exención pues debe tener 10 años.
1: Exacto.
0: Como debe ser, sí. Por lo menos.
2: No, 15. En y no se ha revisado en 40 años.
0: Vamos a ponerle 20.
2: No, que la ley establece 15.
0: La ley establece 15.
2: Sí.
0: Entonces, ¿qué es lo que está pasando? Tú, Anderson, que tienes más conocimiento, que entonces se cumplen estos 15 años y no entra en vigor lo que dice
2: eso,
0: la ley.
2: Que no se ha revisado en 40 años.
0: Pues entonces, no es que no se ha revisado, porque si tú me dices que la ley dice. Si la ley me dice a mí que yo tengo una exención de hasta $50,000 y yo me gané 55, ya yo me fui por encima de lo que dice la ley, se supone que automáticamente
1: paga impuestos por los 5.
0: Yo tengo que pagar impuestos por los otros 5,000.
1: Sí.
0: Entonces, ¿qué es lo que está pasando?
2: No.
0: ¿Va ahora? ¿Te va a desesperar?
2: No, pero hable.
3: Mira, yo aquí he venido siempre con el tema del turismo, y una de las cosas que yo cuestiono es que sí, está muy bien las inversiones, perfecto, pero hay otra parte que no se ventila, es las condiciones de la empleomanía que están allí, su salario,
2: sí,
3: su seguridad. El Estado también, cuando vende el package, le exige a esas instituciones esas condiciones óptimas a ese empleado. Esa es una, por eso lo cuestiono mucho. Segundo, hay otra parte del turismo que yo creo que las que más deja inmediatamente cuando llega su presencia, que son las de barco. Porque esas personas salen regularmente. Yo viví en un barco de turismo. Salen, pasan 3 o 4 días a un sitio, ya quieren saber el plato típico de tal sitio. Se montan un taxi, hacen la excursión y se llevan alguna compra de souvenir. O sea, es un dinero que inmediatamente
1: entra a la economía.
3: Local,
0: y de manera indirecta.
3: O sea que, por ejemplo, San Juan, tiempo de turismo, hay una alegría enorme. Están todos los comerciantes felices. ¿Por qué? Porque hay un dinero líquido que se está moviendo aquí.
0: Exacto.
3: Entonces, ¿cuánto gasta un todo incluido? Llega allí, lo tiene todo, apenas sale, pero da una vuelta ya.
1: Mira, te voy a decir algo sí, curioso, pero que está sucediendo con el turismo, y para seguir hablando del tema de Anderson, algo curioso que está sucediendo con el turismo de todo incluido últimamente. No sé si ustedes se han fijado, cuando ustedes llegan allí al hotel, lo primero que te recibe en el counter una muchacha que te está ofreciendo diferentes tours a diferentes lugares. ¿Cuál es la táctica que está usando los hoteles para maximizar su ganancia? Que es válida e inteligentísima.
3: Sí.
1: Te venden el paquete todo incluido, tú lo compras, lo pagas, pero ellos tratan de sacarte del hotel lo más que puedan para que tú no le consumas por lo que tú le pagaste. Entonces estás dando doble beneficio, porque estás contribuyendo en el hotel, pero cuando tú sales a esa gira, eso no está incluido en el paquete que tú compraste. Eso que lo que tú consumes allí.
0: Además, a lo que Elvin dice, tenemos que mirar también el movimiento, porque él dice que él hace una comparación,
1: sí,
0: ¿verdad? Y tiene sentido. Lo que pasa también es que inclusive ese turista que llega a un all inclusive en la República Dominicana está pagando un impuesto aéreo, está moviendo un personal en el aeropuerto, está moviendo un taxi, un tour o lo que sea que lo está llevando. El hotel, por la cantidad de huésped que tiene una adquisición, una compra de suministros.
1: Sí.
0: Y esa compra de suministros también tiene una industria.
1: Bueno,
0: entonces,
1: sí,
0: no lo podemos mirar en lo simple. Esto es toda una industria.
2: Que
0: es un ecosistema enorme,
1: sí, sí,
0: con un movimiento.
1: Pero entonces, señores, que de la producción nacional, el sector turismo se lleva un porcentaje grandísimo.
3: La gran pregunta que yo me hago: 3 millones de turismo aquí en Puerto Rico, 11 millones en la República Dominicana. ¿Cuál le deja más al fisco?
2: No puedes comparar eso.
1: Ah, bueno.
0: Lo que pasa es que
1: al fisco.
0: Yo no tengo los números. Y yo de lo que no tengo números no hablo. Por eso es que yo te critico
3: a ti.
0: Porque yo te pregunto de dónde saca la data.
3: El por ciento. Yo lo busqué.
0: Pero yo te. Vamos a.

0: tomar, vamos a tomar que 3 millones en Puerto Rico abonan más al fisco que 11 millones en República Dominicana. Vamos a tomar este dato, ¿verdad? Que yo no lo tengo claro. Pero yo te voy a hacer entonces otra pregunta. ¿Quién tiene mayor impacto en la sociedad y en la empleomanía? ¿Los 3 millones de Puerto Rico o los 11 millones de República Dominicana? Yo siempre te he dicho, Elvis Santana, que las cosas, que en la vida nada es perfecto. Nosotros estamos aquí analizando una industria, ¿verdad? Y estamos analizando las
1: debilidades
0: y las...
1: Exactamente. Sí, la fortaleza.
0: Elvis no. Elvis solamente se enfoca en lo negativo.
2: No, déjame decirte algo.
0: Tú no has dicho nada bueno.
2: Hay una industria fructífera.
0: Que si empleomanía tiene esto, que si lo aquello, que si lo otro.
2: Claro,
0: pero no he visto que haya dicho que tenemos tantos empleados en
2: este mundo. Yo te busqué los salarios.
0: Qué bueno que tenemos los...
2: Yo le busqué los salarios.
1: Por eso...
2: Pero mira, pero es una industria que genera dinero, genera movilidad de dinero. Pero entonces tú sales del hotel y hay una pobreza, una falta...
0: Ya te va por otro lado, tú ves. Uh-huh. Que contigo no se puede
2: hablar. ¿Dónde está la inversión del turismo para darle esa calidad?
0: Pero vamos a aterrizar el tema. Lo negativo, sí, y tenemos que cambiar otro tema.
1: Vamos a aterrizar el tema y la perspectiva que se trajo. Sí. Aquí es, en conclusión, el gobierno tiene que mirar esta ley para poder equilibrar y darle un contrapeso a la estructura de ingreso del país, porque se está dejando de percibir directamente al gobierno una cantidad de dinero sobre el ingreso
3: que está teniendo. Y además, y uniendo lo que dice Elvin ahora con lo que tú dices, que cuando tú sales del hotel tú ves esas zonas de pobreza, pues mira, si se revisa esto y se recauda para el fisco,
2: las zonas
3: aledañas a los hoteles pueden tener mejores facilidades.
1: Y además,
2: ¿tú sabes qué pueblo hizo eso? En la República Dominicana. Ve a Samaná.
1: Sí.
2: Eso es una preciosura, señor.
1: Sí. Y para concluir también, el tema de no utilizar la mano de obra que tú traes de construcción y la lleve al hotel, porque una de las partes de esa ley era contribuir a que la empleomanía sea un 70 o 80% dominicano.
2: 80-20.
1: Hoy eso está al revés. Y eso es lo que te ha creado también en Verona y en esos sitios.
2: No, pero claro, barata.
3: Sí, es cierto.
1: Entonces, esa estructura debería mejorarse. Debería mejorarse la parte del fisco.
0: No, ya, que tenemos que ir a una pausa, que llevamos 45 minutos pisados. Y hay que ir a una pausa. Pero vamos a una pausa.
1: Pero de ahí quiero caer. Hemos hablado de la parte de Donald Trump, del turismo, pero debemos de caer a la encuesta de hace de media.
0: Pero ese otro tema,
3: es otro
0: que
3: tema
0: vamos a discutir después de la pausa. Regresamos con más de este su programa, Conexión Semanal. Llévatelo, Claudio.
4: Buenos días. Buenos días. 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Son las 9:45. 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
4: Y ya estamos de regreso en este tu programa Conexión Semanal. Hoy un programa distinto, diferente, como dije la semana pasada, pero hoy extremado, total hormonas masculinas en este estudio en la mañana de hoy. Está Héctor Anderson, Ramiro de Peña, DJ Canelo, Elvin Santana, este servidor Jimmy Zorrilla. Sí, señor, ese era su nombre cuando Ramiro estaba en el mundo artístico. Y en los controles, nuestro Claudio Pérez, que está siempre ahí con su cachucha roja, que parece un cardenalito. Sí. Así que se llama, ¿verdad?
5: Hace mucho yo no oí esa palabra.
4: La cachucha roja de Claudio.
6: El escogidista.
4: Miren, señores, en la comunidad se
5: Déjame yo hacer. Tú vienes con el tema de agua viva.
4: Voy a hablar de los votos de los residentes.
5: Sí, sí, ese mismo, ese mismo, ese mismo.
4: Pero tú no me dejas hacer la introducción.
5: Sí. Pero es gestor, no es líder.
4: Ah, no, es que no he leído la.
5: Sí,
4: no,
5: sí, es gestor.
4: Bueno, sí. Vamos a empezar por ahí.
5: Sí,
4: vamos a empezar por ahí.
5: Aquí está reseñado en almomento.net. Yo nada más voy a decir lo que dice. Ajá. El gestor comunitario y productor de evento Luis M. Aguas Viva. Está solicitando, ahí está hablando de Eliezer Molina, pero ahora lo están proyectando como gestor, o sea, él negocia con todos nosotros. Sigue.
4: ¿Cómo así?
6: Ese veneno, hay veneno. Sí,
4: porque mira, te das cuenta, veneno, Ramiro, como él tira un veneno, Rian,
6: sí,
4: y se echa
6: sí,
4: para atrás.
6: Sí, yo sentí el veneno.
4: Y se echa para atrás. Sí. ¿Cómo así? Define.
5: ¿Tú estás ahora como Alessandra?
4: No, lo que pasa es que cuando yo a mí me quedan dudas y lagunas, yo quiero tener el tema.
5: Porque él habla a nombre de todos nosotros. ¿Tú autorizaste a hablar a Luis Agua Viva?
6: Bueno,
5: yo tengo. ¿Tú lo autorizaste? No. ¿Tú lo autorizaste?
4: No.
5: Entonces.
4: No.
5: Por eso.
6: Pero dame contexto sobre lo que está proponiendo.
4: Mira, lo que está proponiendo Luis es un refrito. Y cuando digo refrito es porque es un tema que ya se había discutido legislativamente. Uh-huh. Y yo quiero comenzar diciendo, ¿verdad?, que el amigo denota un total desconocimiento de estos procesos, porque estos procesos no comienzan en la sociedad. Estos procesos comienzan en la legislatura. Sí. Porque tú puedes tener un aval, o tú puedes conseguir un aval
6: social
4: de un proyecto, más necesariamente legislativamente, valga la redundancia de mente. No hay ambiente para esto, o por alguna razón que los estudios legislativos demuestran que no se puede. Uh-huh. Entonces, ¿de qué estoy hablando? De lo que salió esta semana, de la solicitud del voto para los residentes, sí, los ciudadanos inmigrantes, uh-huh, que tienen su estatus migratorio como residente legal permanente. Hubo un proyecto del representante popular Connie Valera, uh-huh, representante del distrito 33, me parece, o 32 de Caguas, donde sometió ante la consideración de la Cámara de Representantes un proyecto para que se evaluara que los ciudadanos extranjeros con estatus de residente permanente pudiesen votar. Tengo que decir que hay otros estados que tienen esto, que lo permiten. Que por quien único no se puede votar es por la figura de los congresistas federales en los estados, y en Puerto Rico sería por el comisionado residente, que es el representante ante el Congreso Federal de Puerto Rico. Y eso tuvo, digamos que tuvo un buen ambiente en el cuatrienio antepasado. No creo que haya sido el pasado, lo voy a mirar bien, lo tengo ahí el proyecto. Y sí, fue el pasado, el cuatrienio pasado, correcto. Y la Cámara lo aprobó, inclusive, pero cuando llegó al Senado, en el Senado no se aprobó, y no sé qué dice el informe negativo, pero sí vi que hay un informe negativo del Senado. Entonces, si yo quisiera, ¿verdad?, aumentar, que no está de más, yo vengo de la política, y yo pienso que aumentar la cantidad de votantes, sobre todo nosotros los dominicanos aquí en Puerto Rico, sería excelente.
6: Presidente.
4: Pero yo pienso que yo debería enfocar esto en decir, mira, tal lugar da las clases de ciudadanía, tal oficina te ayuda con los procesos, tal oficina te da
6: los
4: beneficios gratis. Y entonces me dedico a buscar gente con estos mismos parámetros, pero, o con estas mismas condiciones de residente permanente, perfiles, gracias, Anderson. Con estos mismos perfiles de residente permanente, vamos a llevarlo a que sean ciudadanos, porque estás dándole doble ayuda. La primera es de darle una estabilidad migratoria, porque sabemos que la tarjeta de residencia permanente ya no tiene el mismo valor que tenía antes, porque aquí ahora, por cualquier quítame esta paja, te pueden sacar del país. Entonces, si tú tienes una preocupación genuina, ¿verdad?, por la ciudadanía, pues hazle dos favores. Oriéntales o lleva una campaña. Esta misma capacidad mediática que tú tienes, empápate, por ejemplo, en Puerto Rico hay dos oficinas de gobierno que te llenan completamente gratis los documentos, la ciudadanía, los documentos de solicitud de ciudadanía, la N-400. Te la llenan gratis, la Oficina de Asistencia al Inmigrante del municipio de San Juan, que además te la llena gratis,
6: te da las clases.
4: Te guía porque el personal de la oficina va contigo mano a mano, paso a paso. Te llega una carta, tráemela, yo te voy a decir lo que dice la carta. O sea, hay un trabajo de manera directa de la Oficina de Asistencia al Inmigrante del municipio de San Juan, donde el ciudadano que va, solicita, va a tenerlo todo. Y no tengo el número, no quiero ser irresponsable, pero me atrevo a apostar por lo que he visto, que sobre el 90% de las personas, creo que era un 93%, de las personas que toman las clases y hacen el proceso con la Oficina de Asistencia al Inmigrante del municipio de San Juan, pasan la entrevista.
6: Mira, yo estoy...
4: Entonces, déjame terminar, Canelo, por favor. Y entonces, hagamos eso. Brindémosles esta seguridad a nuestro conciudadano, y entonces busquemos el voto. Y si tú quieres convertirte en un captador de votos, te quieres convertir en un aglutinador de votos, hazlo por la vía correcta. Y yo, de donde me distancio grandemente, y ya les doy la oportunidad a ustedes, compañeros, es que a mí nunca me han gustado ni los privilegios ni las dádivas.
6: No.
4: Y aquí, con este proyecto, es que estamos buscando privilegios.
6: Bien.
4: Y nosotros, que llevamos aquí todo, ¿verdad?, más de 30 años, hemos logrado lo que hemos logrado a base de trabajo, de sacrificio, de esfuerzo, no buscando privilegios. Entonces, el concepto que tiene la sociedad puertorriqueña del dominicano es que somos trabajadores, que somos luchadores, que buscamos la manera de sobresalir, y la mayoría de los que aún permanecemos aquí, ese es el ejemplo que somos, no de que estamos buscando ni dádivas

0: mi privilegio. Les escucho.
1: Yo voy a tomarme un minutito para exponer la idea que tengo sobre el tema. Concuerdo mucho de lo que tú dices, Jimmy. De hecho, en la publicación de Facebook donde él hizo la propuesta, yo comenté. Y pues mi posición es, está bien que nosotros los dominicanos, el dominicano residente permanente, pues paga impuestos y genera empleo. Eso está todo bien. Y para, en base a eso, los beneficios que tienes en retorno son las ayudas que tú tienes, por ejemplo, para estudios de tus hijos. Ya tú tienes ese privilegio ahí por los impuestos que tú pagas. Ahora bien, el derecho al voto, según establecen las normas constitucionales de cada país o de cada estado, está reservado para sus nacionales, excepto valga la redundancia, excepciones que mencionó Jimmy, que algunos estados permiten que tú tengas acceso a cierto nivel de votos, a lo mejor a elecciones locales, no puedes votar para un gobernador, no puedes votar por el presidente, eso lo pueden hacer ciertos estados, está bien, pero yo también soy muy respetuoso del marco jurídico de cada país, y si aquí el marco jurídico establece que para ti votar, para ti ejercer el derecho al voto, vamos, tiene que ser nacional del país o naturalizado, pues entonces lo que ahí concuerdo contigo, Jimmy, también tenemos que abrirle el camino a nuestros compatriotas hacia la ciudadanía americana para que puedan en pleno derecho a ejercer el voto. No podemos tratar de flexibilizar o irrumpir en un marco jurídico establecido por la Constitución de Puerto Rico o cualquier otro estado que así lo establezca, ¿verdad? Para poder tener un beneficio en base a que seamos residentes permanentes. Y incluso lo extrapolé a nuestro caso en República Dominicana. ¿Cómo veríamos nosotros como dominicanos de que se le abriera el derecho al voto a los extranjeros que tienen residencia permanente en República Dominicana para que puedan elegir a nivel presidencial, a nivel senatorial también? Es un tema un poco delicado, pero concuerdo también en el aspecto de que lo que nosotros como comunidad hemos logrado en Puerto Rico ha sido en base a sacrificio. Vuelvo y repito, está bien, los ciudadanos, los residentes permanentes tienen ciertos derechos en base a los impuestos que pagan, en eso estamos de acuerdo, pero el derecho al voto, vuelvo y mantengo mi opinión de que debe ser conservado según lo establece la legislación electoral de Puerto Rico y la Constitución para los nacionales de Puerto Rico.
2: Mira, una de las situaciones que tenemos nosotros los dominicanos en nuestra idiosincrasia es que planteamos temas para lograr buscar oportunidades.
1: Sí.
2: Y entonces, hay temas que tú no lo puedes utilizar como bandera de oportunidad. Y eso es un tema con relación a esto. ¿Por qué? Porque es un tema, como tú dices, es un tema constitucional de un país.
1: Claro.
2: Y además, es un tema que puede llamar, puede prestarse
1: animosidad
2: de los propios ciudadanos puertorriqueños, porque yo he visto comentarios de puertorriqueños, ajá, es fácil porque yo soy ciudadano y yo tengo un valor adquirido bajo la Constitución, pero cualquier persona que se haga residente con una residencia te la limitan a 10 años de renovación, entonces, y con cierto derecho puede llegar a votar cuando contra un ciudadano que tiene derecho constitucional. No, deberíamos de hacer lo que dice Jimmy.
1: Abrir el camino a la ciudadanía, claro.
2: Este proyecto debió ser mejor planteado.
1: Sí.
2: Abrir la oportunidad a la ciudadanía, que las personas puedan adentrarse a ser ciudadanos norteamericanos y puedan votar.
0: Le va a dar una vaina a él, ¿no?
1: Sí.
0: Hoy como Alexander no está, él espera su turno, ¿verdad? Y entonces le da una cosa, pero cuando soy yo que estoy hablando, él me interrumpe y hoy está, ya yo no sé si eres tú, Canelo, que lo intimida.
3: ¿Qué tú crees?
0: Adelante, compañero. Santana.
3: Mira, yo creo, como dice, estoy de acuerdo con los dos.
1: Sí,
3: totalmente de acuerdo. Y además eso lleva a una, como en otra palabra, a una modificación de la ley electoral.
1: Claro, sí.
3: Considerablemente, que también tiene que irse al Congreso.
1: Sí.
3: Lo que creo es que tú puedes buscar, por ejemplo, como dicen ahora, live, para tu beneficio, no se sabe para qué. Irse a un programa, a hablar de ese proyecto que la comunidad, porque eso tiene otra historia, que quizá Jimmy la conoce, pero no la dice. Eso comenzó una reunión que se hizo con el padre Odín.
0: El padre Odín convocó, perdón, antes sigue, pero eso va mucho más atrás. Sí. Pero
3: exacto, no, viene más atrás, ya tú lo planteaste, pero estoy diciendo casi mente en la actualidad.
0: Recientemente, hace escasamente unos dos, tres meses.
3: Se planteó una reunión para tratar ese tema. ¿Ok? En la reunión se decidió

0: hacer la diligencia posible. Dime si voy mal, según mis informaciones. Pero entonces el señor gestor de Agua Viva planteaba en esa reunión una marcha. ¿Para qué una marcha? ¿Para qué?
1: Sí, sí.
0: Tengo entendido que dos o tres de los asistentes se le enfrentaron. ¿Que para qué? Porque ahí es que yo digo que no utilizan muchas veces como dominicanos. Hablan a nombre de... Todo el mundo habla de la comunidad dominicana.
2: Eso fue lo que planteé.
0: ¿Me entiendes? Todo el mundo habla de eso. Entonces, a mí me consultaron para él decir eso. No. ¿Qué es lo que no se ve? Digo yo. Yo escuché la entrevista que le hizo Rubén Sánchez, donde al final le hace un llamado a la secretaria de Estado porque él tenía buenas relaciones con el anterior.
3: Anterior secretario de la gobernación.
1: Con Francisco Domenech.
0: Sí. Anterior. ¿Qué es lo que yo veo? Que ya él perdió el contacto y quiere restablecer el contacto. Y sigue usando la comunidad dominicana de traer.
1: ¿Cómo?
0: Eso es lo que yo veo.
3: Digo,
0: ese es el análisis que yo hago.
3: ¿Qué está negociando con...?
0: Pero es que hacen negocio con nosotros, todo el mundo. Ajá, aquí, señor.
1: Claro. Es importante debatirlo.
0: Sí. Aquí todo el mundo hace negocio a nombre de la comunidad. Eso es como una vez. Voy a traer la historia. Aquí se estaba planteando hacer una marcha cuando el gobierno de Obama le cayó encima a los inmigrantes.
1: Sí.
0: Y plantearon que la marcha terminaría en el Senado. Y yo me paro y digo, ¿y por qué en el Senado? Y digo, ¿o es que tienen miedo de terminar frente al edificio federal? Porque entonces, los que dirigen esa marcha van a ir después que terminen al Senado a decirle, yo dirijo esa balsa de borrego. Así es, así es que no usan.
1: Ay.
0: ¿Y qué pasó en esa reunión? Que uno de los asistentes me sacó a pelear a trompa.
1: ¿En serio?
0: Sí.
1: Bueno, en conclusión.
3: En conclusión, sí, que tenemos que irnos a la pausa.
0: No pueden usar la comunidad para sus intereses personales, lo que
3: en
0: yo
3: conclusión,
0: quiero.
3: Yo estoy en desacuerdo. Yo estoy en desacuerdo por lo que antes dije. Uh-huh. Yo prefiero hacer un llamado. Yo creo que los que estamos aquí los cuatro,
1: los cuatro tenemos
3: derecho al voto.
1: Sí.
3: No lo conseguimos con privilegios,
1: no.
3: Lo conseguimos porque decidimos cambiar nuestro estatus, que inclusive me atrevo a hablar por los cuatro de que hoy nos sentimos con mayor seguridad y estabilidad de
1: claro
3: estar aquí.
1: Sí. Uh-huh.
3: Y yo pienso que la invitación es llamar a nuestros conciudadanos a esto. Así que si lo tenemos que llevar a votación, estoy en contra.
1: Yo también.
3: Señores, vamos a una pausa. Ya tenemos a nuestra invitada de hoy, que es la legisladora municipal Ingrid Colbert, es la portavoz de la delegación del Partido Popular en la legislatura municipal de San Juan. Y va a estar aquí hablando con nosotros por primera vez en este programa. Así que vamos a una pausa y regresamos con más de este tu programa Conexión Semanal.
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6: Son las 10 con 5 minutos.
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0: Y ya estamos de regreso en este tu programa Conexión Semanal. Claudio, antes de ir con nuestra invitada, que ya está aquí en cabina con nosotros, vamos a ver qué nos dice el público que está a través, viéndonos a través del Facebook Live. Y tenemos por ahí que More es una fiel oyente de aquí. More, un abrazo. Buen día, bendiciones. Y esa señora no ha llegado. Me imagino que que lo dirá de su gran amiga Alexandra Pérez, nuestra productora. Dice Pedro Polanco, saludos. Dice Raymond y Jimmy y la chief, o sea la jefa, yo estoy aquí, llegué tarde, ya lo expliqué. Alexandra está por un asunto de trabajo fuera en el día de hoy. No sé si los compañeros lo dijeron al iniciar el programa. Dice Roberto Rivas, saludos hermanos. Claribel Martínez Marmolejo, mi gran amiga, dice hola. Dice, yo no sé cuál es la parte del discurso de Trump. Eso fue cuando estábamos hablando sobre los asuntos inmigratorios, de los inmigrantes que no se entienden. Ese tema está traído fuera de tiempo. No hay espacio ni ambiente para lograrlo, a menos que sea querer mover los topos.
1: Eso me refiero a que está hablando del tema de la voto de los residentes. Okay. Sí.
0: Dice More Polanco, Jimmy va hoy, eso fue antes de que yo llegara, ya estoy aquí, querida More. Y dice Tata Ortiz, se me fue Claudio lo que dijo Tata, que es una amiga de Barrio Obrero, que ella se cree que es dominicana, aunque nació aquí. Nada, vamos a ver, se va abajo, el último. Dice Tata Ortiz, saludos Jimmy, me levanté. Sí, porque Tata me va a hacer decir, ella siempre me pregunta por el programa a las 10 de la noche. Y yo le digo, ¿qué? ¿Tú me haces preguntando a esto si esto pasó 12 horas? Hace 12 horas que el programa pasó. Dice, es que yo me levanto tarde los sábados y yo lo veo después de las 3. Entonces ella me reacciona a las 10 de la noche. Pero nada, señores, ya tenemos aquí en el estudio a una gran amiga, la licenciada Ingrid Colbert, quien es la portavoz de la delegación del Partido Popular en la legislatura municipal de San Juan. Ingrid, bienvenida, buenos días.
2: Buenos días, gracias por la oportunidad, bien contenta de estar aquí.
0: Pues como te dije, aquí estamos hoy con el combo extendido. Claudio y Ramiro y Héctor vienen...

0: la oposición no se, no se, en mi caso no me, no me, no, teníamos los 14 votos para aprobar las medidas que quisiéramos, pero tú estás en el otro lado de mi escenario, cuéntanos.
1: Pues mira, este, te tengo que decir que es, me lo he disfrutado, o sea, que he aprendido mucho, ha sido una experiencia extraordinaria por el pasado año y medio. Y aunque ciertamente en minoría es distinta la situación, son 14 votos que votan, por decirlo de una manera sólido, ¿verdad? Uh-huh. Este, no hay mucho espacio para la disidencia. Y nosotros, bueno, estoy yo por el Partido Popular y entonces dos compañeras del Movimiento Victoria Ciudadana, la periodista Daisy Sánchez y la doctora Norma de Barí, pues estamos en minoría y aunque, fíjate, te tengo que decir que en muchas ocasiones yo voto a favor de los proyectos que presenta la administración. Si el proyecto es bueno, yo no estoy ahí para poner el pie. Yo voto a favor si el proyecto es bueno. Si el proyecto tiene más mejores posibilidades, si se le hacen algunas enmiendas, las presento porque el proyecto se va a aprobar.
0: Claro.
1: Se va a aprobar igual. ¿Qué prefiero yo? ¿Que se apruebe como está o si se puede mejorar, se mejore? Que se mejore porque es mejor para los ciudadanos de San Juan de todas maneras. Pero también, sí, no está bien lo que está ocurriendo. Si no está bien quizás el proyecto o le falta información, lo voy a denunciar. Porque yo tengo que ser consistente, ¿verdad? Así que hemos estado en muchas ocasiones votando con este proyecto de administración y en otras ocasiones, pues, denunciando. Denunciando porque cuando no están bien hechas las cosas, fíjate que en ocasiones ni siquiera es una evaluación de si es bueno o malo. Es que si me das de expedientes incompletos, si no hay ahí la suficiente información para uno poder estar en posición de tomar una decisión responsable, pues no la puedo tomar, ¿verdad? Así que esa ha sido la experiencia. Así que de todo.
0: Recientemente estuviste en la palestra esto con un proyecto que de repente hizo como que un boom y después volvió y bajó, y es el proyecto del estacionamiento del Escambrón, ¿verdad? Que podríamos decir que es algo que hace falta, un líder de allí de la zona trajo un escenario. Yo en lo personal, cuando vi lo que él trajo, el ambientalista, cuando vi lo que él trajo versus lo que había propuesto, se distanciaba totalmente, pero de igual manera tú trajiste una voz disidente con este proyecto. ¿Qué ha pasado con este proyecto? Si finalmente supe también que tú habías estado pidiendo unos documentos para, como tú dijiste, para tú hacer un voto a conciencia sobre lo que va a pasar con este arrendamiento, que es un arrendamiento para poner... Hazlo tú, ponga a la gente en contexto, que yo sé de lo que estamos hablando, pero ponga a la gente en contexto y después nos dice.
1: Pues mira, se presentó ante la Legislatura Municipal de San Juan un proyecto para hacer un derecho de superficie sobre el Parque del Tercer Milenio, que es donde está el Escambrón. Esto es un parque, pertenece a Parques Nacionales, tiene unos gravámenes, tiene unas restricciones federales por su naturaleza de parque. Uh-huh. Y se quiere hacer un derecho de superficie, que es que individualizas esa finca y la inscribes como una finca aparte, nueva.
0: Fuera del parque.
1: Y esa finca se puede hipotecar, se puede ceder. ¿Qué pasa? También están haciendo esto por un periodo absurdamente largo, casi llegando a 90 años, y sin subasta. Así que pues claro que trae varias preocupaciones. Sin embargo, sin aún poder pasar juicio sobre si en efecto hace falta un parking o no, porque no estamos en esa posición, porque el expediente no tiene documentos, no existe un plano, no hay un croquis, no hay un dibujo, no hay un diseño, no hay nada, no está la propuesta del proponente siquiera para evaluarla. Llevamos desde el 26 de junio pidiendo que se entreguen los documentos para uno entonces sentarse a mirarlo. Uh-huh. 2 meses después no tenemos documentos. Pues es increíble porque sabemos que es un multipiso porque lo dijo el señor alcalde Romero, pero si no, no lo sabríamos. No lo dice el expediente, no lo dice el proyecto de ordenanza. Dice un estacionamiento de 950 espacios por hasta 90 años sin subasta. Pues así, ¿cómo yo voy a entregar un predio por hasta 90 años sin subasta, sin conocer qué es lo que va a pasar allí? Pues eso es lo que no puede pasar y por eso es que estuvimos denunciándolo. A raíz de nuestra denuncia, habíamos solicitado que se hiciera vistas públicas, que se abriera.

0: era, originalmente la votación de la mayoría del PNP fue que no se hicieran vistas públicas. Posteriormente, y con la presión, ¿verdad?, pública que se da por el tema, finalmente se hacen vistas públicas. Yo solicité que se citara al proponente para que
1: estuviera. ¿Quién es el proponente?
0: El proponente es Smart Parking Solutions, que es las mismas personas de American Parking. Okay. Eso es este...
1: Cabral.
0: Miguel. Yo pedí que lo citaran porque lo lógico es que el proponente proponga, nos dé la propuesta, y entonces allí el pueblo, el público sanjuanero, pueda opinar sobre una propuesta en concreto. Pero no llegó el proponente, no llegó la propuesta, llegó la gente pues un poco a explicar por qué no debía ocurrir algo, pero no sabemos lo que va a pasar en concreto. 15 días después llega un memorial explicativo del proponente que dice: no te podemos entregar un diseño, municipio, porque no lo tenemos. No lo vamos a hacer porque para invertir en hacer un diseño o una propuesta formal, entréganos el parque, el predio, y después entonces nosotros vamos a ver qué vamos a hacer ahí. Pues eso no puede ser. Eso definitivamente no puede ser. Y entonces ahí yo solicité: mira, esto ya no es enmendable. Hay que retirarlo. Vamos a hacer las cosas bien. Vamos a ser serios. Hago una propuesta. Se abre a subasta las cosas, se abren a subasta, y la ley dispone que deben hacerse subastas públicas precisamente porque así estamos en posición de recibir a diferentes personas que pueden tener distintas ideas que pueden ser mejores, peores, con mayor inversión, con menor inversión, pero tienes varias ideas y puedes estar viendo quién está en capacidad de invertir, en hacer un diseño y presentártelo. Oye, la APP del aeropuerto, la alianza público-privada que se hizo para el aeropuerto hace unos años, donde se invertían cientos de millones de dólares, es por 30 años. O sea que imagínate una cosa como esa, y fue a subasta, fue a competencia, recibieron diferentes propuestas. Pues eso es lo que tiene que ocurrir, tiene que abrirse, tiene que ser transparente, tiene que evaluarse diferentes propuestas, y uno debe entonces poner en posición a los legisladores municipales que asuman su responsabilidad de decidir esto sí, esto no, esto está bien o qué.
2: O sea, tú lo que estás denunciando aquí es que hay un favoritismo.
0: Bueno, lo hay, porque te voy a explicar que de dónde viene. Ellos hoy tienen el contrato de arrendamiento a través de American Parking. Okay. Ese contrato lleva 15 años sin que se le suba el canon de arrendamiento. Ese contrato se ha seguido extendiendo sin subasta cuando el código municipal dice claramente que los contratos de arrendamiento, salvo unas excepciones particulares, tienen que ir a subasta. Aquí se exceptuó de ir a subasta diciendo: vamos a hacer este contrato con American Parking porque el municipio va a preparar una subasta o un requerimiento de propuestas más adelante. Así que era como un contrato temporalmente, ¿verdad? Por un periodo de tiempo en lo que se hacía la subasta. Se extiende nuevamente para el contrato con la misma excusa, y hoy, en vez de haber hecho la subasta, ahora quieren hacer un derecho de superficie sin subasta. O sea que hemos estado ciertamente favoreciendo a una persona por todos estos años, y ahora le vamos a entregar también un derecho de superficie. No es necesario para hacer un parking hacer un derecho de superficie, no hace falta. Puede ser un arrendamiento, puede ser un arrendamiento a largo plazo. Hay muchas otras formas de uno poder trabajar con una inversión para que se pueda invertir y pueda recuperar. Nadie está diciendo que una persona que invierte, ¿verdad?, en un proyecto no lo pueda recuperar, pero tienen que hacerlo bien.
1: Entonces, al día de hoy, ¿dónde está el proyecto?
0: El proyecto está ahora a nivel de comisión evaluándose. Hay discusión interna para ver si unas enmiendas que han propuesto algunos de los miembros de la delegación del Partido No Progresista, ¿verdad?, si las van a enmendar, si unas partes han escuchado ciertamente, pero mi posición es que no atienden lo fundamental. Sigue siendo un derecho de superficie, sigue siendo demasiados años y sigue siendo sin subasta.
1: Vamos a ver qué ocurre con eso. Otro tema que ha estado el municipio de San Juan inmerso de una manera directa es el asunto del agua. Vimos inclusive que el alcalde ha estado, ¿verdad?, bien activo, que llevó al tribunal por primera vez a una agencia de gobierno, o sea, por así decirlo, a un municipio demandando al Estado. ¿Cuál ha sido la posición tuya como legisladora sobre esta problemática que tienen ciertas áreas de San Juan con el agua?
0: Pues mira, esto es de verdad muy serio. Estar sin agua, sobre todo adultos mayores, que subir un cubo pues no es tan fácil, tener un área para almacenamiento de esa agua. Esto es un asunto bien, bien serio.

0: serio. Y yo sé que el alcalde, ¿verdad? Sí, fue al tribunal, es cierto. Pero tú sabes que el tribunal al final del día no va a entrar a administrar la autoridad de acueductos y alcantarillado. Aquí hay un problema de incompetencia, grasa. Y estamos hablando de dos, o sea, un municipio y un gobierno central del mismo partido que deberían poder hablar entre sí.
1: Sí.
0: Y a uno lo que le sorprende es que no han podido resolver este tema. Y está bien lo del tribunal,
2: Ingrid, pero los empleados PNP de la autoridad no pueden hablar entre sí. Imagínate tú pretendiendo que el Estado y el municipio puedan hablar entre sí cuando los propios compañeros no pueden hablar entre sí. Pues, perdona la interrupción.
0: Sí, no,
2: pero
0: no,
2: ese es el panorama.
0: Entiendo, lo que pasa es que ir al tribunal pues tampoco va a resolver eso. Esto tiene que resolverse sentándose en la mesa y con la gente poniéndose a trabajar, tiene que haber voluntad. El San Juan está sufriendo por el tema del agua. Canóvanas, Loíza, Río Grande, Bayamón, Guaynabo, o sea, mucha gente que no tiene agua por días. Hay que trabajar, no se puede seguir esperando. O sea, de verdad tienen que ponerse a trabajar. La incompetencia ha sido absoluta. Y para mí es un tema bien, bien, bien serio.
1: No, y afecta, ¿verdad?, todos los aspectos económicos y de,
0: claro,
1: desarrollo del municipio.
0: ¿Cómo queremos tener turismo? ¿O queremos desarrollo económico de negocios? Esto afecta a los pequeños comerciantes todos los días.
1: En ese mismo sentido, a propósito de turismo y de desarrollo económico de los negocios, muchos de mis clientes, mi práctica privada, yo soy contador, están en el municipio de San Juan y están en el área de bares y restaurantes. Recientemente se reactivó el código de orden que limita el horario de expendio de bebida alcohólica a las 2 de la mañana, lo cual le ha venido afectando en su volumen de ventas y en su desenvolvimiento. Yo sé que la culpa mucho la tienen ellos, que no fueron a las vistas públicas, no presentaron su posición cuando se estaba debatiendo el tema, ¿verdad? Que a pesar de yo insistir por las redes, yo tuve una campaña activa para eso, y miren, presenten su posición, pero no lo hicieron. Anyway, sería viable, ¿verdad?, analizar, tratar de extender un poquito más ese horario. Está bien, no vamos a poner que sea venta de bebida libre a las 24 horas del día, pero por lo menos comparando con otras ciudades del Caribe y de América que tienen código de orden también, sobre todo para zonas turísticas, que pueden extender el horario hasta las 4 o 5 de la mañana para permitirles, ¿verdad?, a los bares y restaurantes tener ese horario un poquito más extendido de operar. ¿Habría la posibilidad de que en una eventual administración popular o que ustedes estén en mayoría que puedan introducir, ¿verdad?, ese proyecto, analizar y poder tener sobre la mesa, extenderle el horario de operación a los bares y restaurantes en San Juan?
0: Pues mira, la realidad es que yo creo que todo es cuestión de uno lograr un balance adecuado, ¿verdad? Hay zonas, uh-huh, ¿verdad?, ciertamente que son más residenciales, pues
1: claro,
0: uno puede entender.
1: Claro.
0: Pero es cuestión de hacer los planteamientos serios, de uno evaluar propuestas concretas. Yo creo que hay espacio para el diálogo, ciertamente, y yo creo que
2: sí.
0: El tema del desarrollo económico en San Juan, de los pequeños negocios y cómo los hemos afectado, el país los ha afectado con tanta carga, el tema de la luz, el tema del agua, es que
1: sí,
0: seguimos poniéndole cargas y haciéndole más difícil a ese pequeño negocio salir adelante. Pues claro que hay que escuchar y hay que buscar alternativas para que dentro de las circunstancias que están viviendo pues tengan el espacio para que puedan producir. Estos son familias.
3: Sí. Buenos días. Mi pregunta va en torno a lo político.
0: Ajá.
2: Yo todavía no habíamos llegado ahí. Pero adelante, adelantaste el tema.
0: Cuéntanos.
3: ¿Cuál es su posición?
0: Porque ay, Dios mío.
3: Sé que usted va por el camino de aspirar a delegada dentro del partido. ¿Y por qué? Y fíjese, uno de los puntos que yo traigo del Partido Popular es que debe de abrirse, porque al Partido Popular se le ha hecho una fórmula. Partido Nuevo Progresista, según mi análisis.
0: Ajá.
3: Una fórmula de traerle un partido que le disminuya votos por el asunto de estatus. Y yo soy de los que planteo, dentro del Partido Popular debería abrirse a una fórmula que más allá del estatus sea por ideología democrática. Dicho eso, me gustaría su respuesta.
0: Yo creo que el Partido Popular Democrático, su bandera para mí es la justicia social y el buen gobierno. Eso es lo que representa para mí, la administración uh-huh pública responsable. Y mi bandera sería esa. Uh-huh. O sea, el tema principal para mí es que se ha gobernado bien, hemos dado muestra, y se ha gobernado mal, y también lo hemos

0: esto en el país. Pues no, no puede ser. Tiene que haber gobierno responsable, tiene que haber justicia social, tiene que haber empatía, tiene que haber ganas de escuchar las necesidades. Lo demás, pues nada, son cosas que uno internamente puede lograr acuerdos. Pero yo creo que para atraer gente al Partido Popular hay que demostrar que podemos ser buen gobierno, que podemos ser responsables.
1: Yo voy a hacer una pregunta media capciosa.
0: Ay, Dios mío.
1: Ese problema que hay del agua, el suministro del agua, ¿tendrá un matiz político por detrás? Esa es una pregunta.
2: No caiga en gancho, Ingrid, no caiga en gancho.
1: La otra pregunta es...
2: Sí, pero lo que pasa es que tengo que defender a la invitada, porque imagínate, vienes tú a poner trampa y... Digo, ahí crea una mujer inteligente, sí, ella claro, no va a caer en gancho contigo, claro.
1: Entonces, ¿quiere decir que también en el municipio, igual que en la gobernación, la estructura del Estado, existe el famoso cacle?
0: ¿El qué?
1: Los cacles.
2: Claque.
3: Él le dio
2: un término en inglés.
3: Francés, un poquito francés.
2: Él le dio un concepto afrancesado a la claque.
1: Pablo José lo trató bien, ¿eh? Déjame decirte, allá en nuestro país le dicen de todo.
0: ¿De verdad?
1: Le dicen corrupto, mafioso, banda organizada, le dicen toda esa cuestión, ¿eh? Así que se tratan allá los políticos. Esas dos preguntas.
0: Mira, yo creo que ya a estas alturas y luego de un año y medio de haber visto el gobierno de Jennifer González operar, no hay duda ninguna de la incompetencia. Yo creo que ya es un tema generalizado, no solo está el tema del agua, es el tema que hemos visto de corrupción, los textos, los despidos, las renuncias, cómo se ha metido, ¿verdad? En su momento el secretario de la gobernación en los asuntos internos, en de subasta, de contratación. La realidad es que a estas alturas ya... No se sostiene, y yo creo que la gente ya se ha dado cuenta.
1: Pero yo lo digo en función de que por ahí hay una encuesta donde el alcalde está bien posicionado, ¿no? ¿No sería una forma de triangularlo?
0: Pues mira, eso es un asunto entre ellos. Eso es un asunto que tienen ellos que ellos tienen que manejar. Pero lo que pasa es que donde sí está el problema es que cuando están discutiendo o no lo han manejado y se afecta el país, pues ya entonces nosotros tenemos que entrar y entonces decir,
2: ya que estamos
3: otra,
2: ahí...
3: otra preguntita.
2: Ajá,
3: rápido,
2: porque
3: rápido.
2: La entrevista es tuya.
1: Sí, rápido, pues tú coges todo el tiempo. ¿Te veré como candidata a la alcaldía?
0: De San Juan, no.
2: No, pues si la moja, no, ya, se adelantaron. Ingrid, yo quería llevarlo de una manera más organizada, pero los compañeros no aguantaron la parte política y brincaron.
0: Estamos aquí.
2: Mira, tengo que decirte, y lamentablemente lo voy a decir al aire, nuestro querido amigo Manuel Calderón, quien es uno de la casa, hasta hace un año y medio, él venía aquí y nos atendía cada vez que lo llamábamos. No ha contestado llamadas, no ha venido a este programa, así que te lo planteo al aire.
0: Ay, ay, ay.
2: Y nos hubiésemos querido que nos contara sobre la refundación y lo que está pasando en el partido y todo lo demás. Uh-huh. Tal vez tú nos puedes ayudar. Porque quiero que hablemos, nos digas un poquito sobre la refundación, lo que está pasando con el Partido Popular y la asamblea que va a haber en Ponce, en la que tú sí eres candidata y sí aspiras a llenar un espacio, uno de las seis.
0: No,
2: ah, no, tú eres San Juan, verdad, cierto. ¿Ves que te sigo confundido? Pero nada, háblanos de eso y de la asamblea que va a haber, la fecha, el lugar, la hora. Y para que invite a Anderson que nos acompañe.
0: Mira, el 11 de octubre se celebra la Asamblea del Partido Popular. Esta asamblea se hace siempre 2 años antes del periodo electoral. Es para revisar, o sea, que se renueve la Junta de Gobierno, que es el organismo principal del Partido Popular. En esta ocasión es abierto a todo el pueblo.
2: Elector.
0: No hay que ser delegado para votar, así que cualquiera que tenga ganas, ¿verdad? Uh-huh. De ir allí a votar, es más democrático. Uh-huh. Esto es, la votación es de 8 a 11 de la mañana en el distrito ferial, en el municipio de Ponce.

0: así que hay que levantarse tempranito y salir para allá. En esta ocasión, yo estoy aspirando a un puesto, ¿verdad?, de delegada por el Distrito de San Juan en la Junta de Gobierno. Para eso se puede votar solo por uno. Habemos tres personas aspirando. Y en el caso, como bien dices, de los delegados por acumulación, son hasta cinco hasta que cinco puede votar. Que se puede Hay 10 votar. Personas aspirando al momento. Así que si usted es sanjuanero, o del Distrito de San Juan, que incluye Aguas Buenas y una parte de Guaynabo, usted puede ir a votar por un delegado por San Juan y hasta cinco por acumulación. Por y mí. Asimismo...
1: Por mí.
0: Bueno,
2: sí, claro.
3: Para eso que estamos aquí. Para eso que estamos aquí. Usted va y vota por la número uno.
0: Bueno, yo estaría más que agradecida, ¿verdad?, de tener la confianza y el respaldo de la gente del Distrito de San Juan. Yo estoy aspirando, soy la número uno en la papeleta de San Juan. Y pues nada, sí. Pues,
3: ya, entonces, ya, Elvin, que se adelantó la pregunta. No te vamos a ver como la candidata del partido. Lo que pasa, ¿sabes qué es lo que pasa, Ingrid?
0: Cuéntame.
3: Que tú sabes que como tú has tomado ciertos temas, ¿verdad? Y yo concurro mucho contigo de que no se hace un escándalo por todo, porque si tú haces un escándalo por todo, cuando algo realmente lo amerite, no te van a hacer caso.
0: Sí. Pierde credibilidad.
3: Y pierdes la credibilidad. Claro. Entonces, pues tú has sabido, ¿verdad? Por ejemplo, has sido bien puntual con este tema que tocamos del estacionamiento, porque pues algo que tú lo has explicado y entendemos tu postura. Pero no es que por cualquier proyecto, por cualquier cosa, pues estás levantando la voz, ni mucho menos. Entonces, como tú has tenido este protagonismo, ¿verdad? Sobre todo con este tema, obviamente tu rol como legisladora de minoría, pues al pueblo verte en la palestra y tener una determinación, ¿verdad? Una postura firme ante unas cosas, pues la gente automáticamente te asocia toda vez que no hay un presidente de un comité municipal todavía en San Juan. Entonces, pues la gente, probablemente los populares con esperanza, ¿verdad?, podrían mirarte a ti como que tú pudiese ser la próxima candidata, pero ella ya lo descartó. Y no era muy inteligente. No, si ella lo descartó, es que lo descartó.
0: Mira, yo agradezco enormemente el respaldo que a mí me han dado muchas personas, el cariño por la gestión que se ha estado haciendo desde la legislatura municipal de San Juan. Pero esta es mi responsabilidad, es mi trabajo. O sea, yo he fiscalizado de forma responsable y seria al alcalde Romero y su legislatura, porque son mis funciones como legisladora municipal. No solo es proponer que sean hecho propuestas, sino también
3: fiscalizar,
0: denunciar cuando algo no está bien. Así que esto lo he hecho en por mis funciones legislativas, no pensando en algo adicional. Pero sí, entiendo lo que me dices y de verdad que yo le he agradecido, porque yo creo que ese respaldo, ese cariño, esas palabras que recibo son un respaldo a lo que estamos haciendo, que no es fácil, ¿verdad? Porque uno está solo allí en la legislatura, ¿verdad? Como les expliqué, que era de minoría. Y es muy difícil, son 14. O sea, la realidad es que una voz allí entre...
3: Sí. Se difumina.
1: Sí, pero en política nunca digas nunca.
3: Pero déjeme decirle, cuéntame. Ingrid viene de un linaje político. Y cuando digo viene de linaje, no quiero... no quiero minimizar su trabajo, porque donde está su ganado la conozco hace muchísimo tiempo, pero tuvo un abuelo que le decían el látigo, era un jodón, realmente. Tuvo un papá que también fue representante, un tío que también fue representante, y ella, la política la corre en la sangre, aunque de toda su familia o de toda su generación, yo creo que es la única que está políticamente activa. La veremos en la Junta de Gobierno del Partido Popular, pero ajá, y en el 28. ¿Para dónde?
2: ¿Cómo se
3: llama? Ahí vino el buscapié que no te esperaba.
0: Ahí enredo. No, mira, todavía yo no he considerado nada.
2: Óyeme.
0: Cuéntame.
2: Canelo te dijo a ti ahorita.
0: Sí.
2: Que en política no se descarta nada. Así mismo, tú, el político dominicano, cuando le preguntan, se puede estar muriendo de la posición, él dice, yo no descarto nada. En política cualquier cosa sucede. Ese tiene que ser tu lema.
1: Sí, sí.
2: De verdad.
1: Y con el pedigrí político que tienes y el trabajo que vienes realizando, de verdad, pondéralo, porque si ya tus compañeros de partido, de la base y la población te está ponderando para una posición, es algo que...
2: Yo voy a concluir con algo, nada. Lo último que voy a decir.

0: Creo que el Partido Popular tiene que embarcarse en detectar los candidatos con
1: Correcto.
0: tiempo suficiente, porque te lo digo aquí, como
1: Sí,
0: es en
1: sí,
0: Bayamón,
1: sí.
0: que lo vienen buscando 6 meses antes. ¿Tú quieres ser candidato? ¿Tú quieres ser candidato? No, construir ese candidato,
1: Sí,
0: educar
1: cierto.
0: ese candidato, estudiar el área donde vive ese candidato, para entonces hacer todo un conglomerado de estructura política y salir, no esperar la última hora, porque ese es el gran fracaso que tiene el Partido Popular.
2: Pero fíjate, yo estoy viendo una estructura diferente. Por ejemplo, todos los fines de semana,
3: Sí,
2: el secretario general
3: súbelo.
2: y el secretario general del partido, más la cúpula del partido, se está integrando en los diferentes pueblos, buscando lo que ellos denominan un gobierno responsable. Creo
0: Es reorganizando el partido.
2: Y reorganizando el partido.
4: Ya para irnos,
2: Cosa que
4: señor.
2: no se veía.
5: Lo estamos refundando entonces.
4: No, no tenemos que ir. La reorganización en San Juan, Ingrid, ¿culminó? ¿Cómo va?
5: No, no ha culminado. Hay un gran parte de la reorganización se ha estado trabajando por el pasado año, un poco más, pero todavía falta trabajo. Hay mucho trabajo que hacer en San Juan.
4: Entonces, ya para despedirnos, el mensaje que tú quieres darle a la gente para que vaya a Ponce a votar por ti el 11 de octubre.
5: Pues mira, yo llevo mucho tiempo, yo nací, ¿verdad?, en el Partido Popular, como bien has dicho, pero no solo eso, lo he trabajado, siempre he estado presente para colaborar desde distintas posiciones.
0: Avanzada.
5: He sido funcionaria, sí, de
4: Sí.
5: colegio en diferentes momentos. Fui subsecretaria del Partido Popular bajo tres presidencias distintas, bajo Héctor Ferrer, ¿verdad?, que es quien me lleva ahí originalmente, con Aníbal José Torres, y luego con Charlie Delgado. Así que he estado allí haciendo un trabajo también político en diferentes posiciones. Ahora, desde legisladora municipal de San Juan, he estado trabajando en diferentes ramas de gobierno. He estado en el Tribunal Supremo de Puerto Rico. Trabajé como fui directora ejecutiva de la Autoridad de los Puertos durante la administración del gobernador Alejandro García Padilla. Y he estado en el legislativo trabajando también como asesora en la Comisión de Gobierno el cuatrienio pasado. Así que conozco un poco el servicio público desde adentro, he estado también en la empresa privada, soy abogada de profesión y me dedico ahora mismo al trabajo de forma en el sector privado. Así que creo que puedo aportar con la experiencia que he ido construyendo al Partido Popular y a San Juan, que sería quien estaría representando ante esa Junta de Gobierno.
0: San Juan, San Juan,
2: despierta,
0: escuchen.
4: Pues nada, Ingrid, te agradecemos que hayas sacado de tu
5: Gracias
4: tiempo
5: a
4: una mañana del
5: ustedes,
4: sábado. Hemos
5: gracias.
4: pasado un rato súper agradable aquí
5: Sí, sí,
4: contigo.
5: sí.
4: Es la primera vez que vienes al espacio. Yo
5: Esperemos
4: espero
5: que no
4: que
5: sea la
4: no sea la
5: última.
4: última.
0: Cambiaste el panorama cuando llegaste.
4: Señores, era la licenciada Ingrid Colbert quien aspira a la silla de la Junta de Gobierno por el Distrito de San Juan del Partido Popular, que se va a estar llevando a cabo el próximo 11 de octubre en Ponce. Vamos a una pausa y regresamos con más de este tu programa Conexión Semanal.
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8: Son las 10 y 41 minutos.
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4: Y ya estamos de regreso en este tu programa sabatino, el favorito de todos ustedes, el toque de queda de los sábados, Conexión Semanal. Hoy en cabina, Héctor Anderson, Ramiro de Peña, DJ Canelo, Elvin Santana y este servidor, Jimmy Zorrilla. Y está con nosotros nuestro médico residente, el gran pediatra Mario Paulino. Doctor Paulino, buenos días.
5: Buenos días, buenos días. Ha sido hoy un excelente programa, se lo voy a decir a mi jefa. De verdad, Anderson, tenemos que llevarlo más a menudo porque usted ha llevado el orden y la paz. No sé si es paz romana, pero estamos ahí. Verdaderamente el programa ha fluido, excelente la entrevista a la asambleísta Colbert y los diferentes temas que se han tocado con altura. Voy a un overall rápidamente por encima. Creo que estoy de acuerdo con respecto al tema de que se debe tratar de que más personas se hagan ciudadanos americanos y no tratar de torcer y doblar las leyes vigentes que hay actualmente. Yo también concurro con ustedes que no debemos buscar atajos, debemos tratar de ser ciudadanos plenos, con pleno derecho a votar, si en algún momento esto fuera un estado, a votar por el presidente, a votar por el comisionado residente y votar por las autoridades locales. Si eso tendría que ser un cambio desde el punto de vista de la Constitución, hacer una enmienda de la Constitución local, no estatal o del ELA, para que se pueda hacer eso. Yo creo que todos estaríamos de acuerdo que se celebre 10 veces el Día de las Madres o el Día de los Padres, pero la realidad es que es un solo día. Yo creo que debemos ser responsables en cuanto a eso y no debemos dar falsas expectativas de que eso pueda ser y utilizar eso como un gancho para buscar de una forma u otra algún tipo de prominencia. Yo creo que es un tema que puede sí generar simpatía y concitar algún tipo de atención mediática, pero tenemos que ser realistas. En los tiempos de Trump y lo que venga después de Trump, la realidad es que si tú no eres ciudadano americano, que ya juramentaste la posibilidad de que cuando tú vengas, que te pases 4 meses en República Dominicana, te puedan romper la residencia. La realidad es que el Estado de Derecho, hemos visto que la residencia

0: aunque tú tengas la los 10 o 20 años, es simplemente un permiso. La ciudadanía te da un estatus permanente, exceptuando de que tú cometas algún delito para obtenerla o que cometa algún tipo de traición a la patria o cualquier otro tipo de situación que sea demasiado. Pero estoy de acuerdo con ustedes que hay dos oficinas a nivel de Puerto Rico, que está la Oficina de Servicio al Ciudadano Extranjero del Departamento de Estado, que es una oficina que da las clases de ciudadanía, llena los formularios y ayuda en ese trámite. Y también está la Oficina de Derechos Civiles y Ayuda al Ciudadano del municipio de San Juan, que también hace lo mismo. Son dirigidos por dos distinguidas damas, la doctora Pérez y la señora Gaudí Gómez. Y yo creo que lo que hay que hacer es tratar de que utilizar ese esfuerzo para llevar, hay 78 municipios y hay dos oficinas, tratar de que o los alcaldes a través de la Asociación y Federación de Alcaldes se integren y hagan que lleguen esas personas a los diferentes sitios o crear oficinas similares para que ayuden a esa población a obtener la ciudadanía americana, que es lo único que le da derecho pleno. Hemos visto gente que la han devuelto del aeropuerto con residencia por 20, 30 años, pero se han pasado de tiempo en Santo Domingo y ahí mismo se acabó. O sea, yo estoy de acuerdo de que se trate de que más personas se eduquen en la ciudadanía americana y que no hagan la ciudadanía americana porque simplemente le va a dar un estatus de beneficio, sino porque creamos en los valores de la nación americana. Dicho en cuanto a esto. En cuanto al sentir general de que debemos concitar unión, pero sin que sea con falsas expectativas, y utilizar la fuerza que podamos tener, sea mediática, sea a través de las redes o concitar apoyo, que se usen para cosas que sean realísticas, que sean reales, que se puedan realizar, que puedan beneficiar en la verdad a la gran mayoría de los ciudadanos extranjeros, porque no somos dominicanos nada más. En mi tesis de mi maestría, el estatus de salud de los migrantes extranjeros en Puerto Rico, la mayoría somos dominicanos, somos alrededor del 80%, pero ha habido un aumento migratorio masivo de Venezuela por la situación que hubo con los regímenes chavistas y maduristas, y también con la situación de inseguridad. Pero también hay de otras nacionalidades, y tenemos que ser realistas de que no va a ser una cosa que va a beneficiar a los dominicanos, debería ser para toda la diáspora. Todas las personas que nacieron en el exterior, que tienen un estatus regular aquí, tratar de que se hagan ciudadanos debería ser el goal.
1: Así es. Mario, la tierra sigue temblando. Tuvimos hace 2 meses un terremoto en Venezuela, poco después un terremoto en Colombia, y ahora un terremoto en la zona de Perú. Cuéntanos sobre las previsiones médicas que uno debe tomar, sobre todo al concluir un sismo como este, y tócanos, por favor, porque ante los movimientos telúricos en la región, a mí en lo personal me preocupa, porque quiere decir que nos están tocando la puerta.
0: Eso es así, Jimmy. Las estadísticas, el impacto regional en Venezuela, hubo 2 sismos, la cantidad de víctimas, hay más de 6.000 fallecidos y hay alrededor de 3.500 heridos oficialmente. Los daños estructurales, hay 190 edificios con daños severos, incluyendo red eléctrica, infraestructura médica. Las pérdidas económicas son alrededor de 5.000 millones de dólares solamente en Venezuela. En Colombia, que hubo un sismo el 10 de agosto, que fue de magnitud 7.4, las víctimas alrededor son de 300, hay alrededor 300 muertos y hay alrededor de 200.000 personas afectadas y heridas. Los daños estructurales son cuantiosos y las pérdidas económicas son alrededor de 1.500 millones de dólares. Perú, que fue el último que lamentablemente entró eso, solidarizando con el pueblo de Perú, y felicitarlo también por la reciente elección de la presidenta Keiko Fujimori, pero qué estreno, lo mismo pasó con el Estirela. La magnitud fue 6.7 a 7.2, los daños son menores en la cantidad de heridos y muertos al momento, pero los daños estructurales son bien difíciles. Hay deslizamiento de tierra, específicamente en el área de Ayacucho, hay daños en viviendas vulnerables. Es importante que se están haciendo puentes aéreos en los 3 países. La Fuerza Aérea de los Estados Unidos y de diferentes países están ayudando. En países como Perú, Colombia y Venezuela, pues se han creado puentes aéreos y también puentes marítimos. La ayuda humanitaria, el acopio, se hacen a través de entidades como la Cruz Roja, Caritas Internacional, que el padre Quique, que es una institución de la Iglesia Católica, representado en Puerto Rico por el padre Quique,

0: y de verdad que ha sido de gran ayuda. Y no es para los católicos, no es para los cristianos, es para ayudar a la comunidad. Ahora se va a agregar en esa misma lista de ayuda Perú. Ya se estaban ayudando primero a Venezuela desde Colombia, ahora Colombia desde Colombia. Y quiero resaltar el señor Gustavo Mesa, que es un dirigente comunitario de Colombia, que ha estado aglutinando y reuniéndose con diferentes organizaciones de la sociedad civil, el gobierno central a través del Departamento de Estado y la gente de la Oficina de la Fortaleza y otras instituciones y organizaciones que son hacen vida aquí en Puerto Rico. Es importante que ahora Perú, la cónsul de Perú, se llama Celinda Cerate, es una persona doctor muy activa. Es importante que también se traten de comunicar con ella para activar ese tipo de ayuda que se necesita y que se va a necesitar. Es importante también los teléfonos de Cáritas de Puerto Rico, son 787-349-53. 787-349-53.
1: Perdón, doctor. Tengo una pregunta en materia de salud. No.
0: Déjame terminar este tema para que, porque hay gente que lo están siguiendo. El teléfono de Cáritas es 787-349-53 y el correo electrónico es infocarita.pr. Y la dirección es enfrente al Hospital San Jorge, ahí mismo, dice Cáritas de Puerto Rico. Aquí estoy para la pregunta.
1: Sí, doctor, ¿qué opinión le merece a usted la recién eliminación de 18 vacunas infantiles? Estados Unidos disminuyó 6 de esa vacuna. Me gustaría conocer su opinión en materia de salud y el impacto que pueda tener esto.
0: Eso se llama una curva por debajo del plato. De verdad que es una excelente pregunta, porque eso realmente ha conmocionado a la comunidad médica. Bueno, lo primero vamos a estipular. El presidente Donald Trump nombró a Robert Kennedy Jr. como secretario del Departamento de Salud y Recursos Humanos de los Estados Unidos. Él es una persona que ha sido una de las voces más antivacunas con respecto a la vacuna del COVID y a las demás vacunas. Bajo su incumbencia han habido situaciones de brote de enfermedades que estaban controladas en diferentes estados. Por ejemplo, en Texas, donde hubo una mortalidad por una enfermedad que estaba totalmente controlada, en Nueva York y en diferentes estados donde han seguido ese lineamiento. Dicho esto, estipulado esto, se ha querido relacionar las vacunas con enfermedades como el autismo y el déficit de atención.
1: Okay.
0: Entonces, es importante que la gente sepa. Yo sostuve una reunión y pedí la opinión oficial del Departamento de Salud, y el Departamento de Salud estatal, al momento, al día de hoy, no sé qué pueda pasar mañana si cambien esa directriz, van a seguir el esquema que está vigente.
1: Okay.
0: ¿Qué pasa con esto? Lo que realmente eso puede dar al traste es que van a haber brotes de enfermedades que estaban completamente controladas. ¿Cómo cuál? Como el sarampión, como el sarampión alemán, como la pertusis, y llegaremos a ver hasta polio. La última vez que yo vi un caso de polio, no lo vi ni siquiera en República Dominicana, sino fue un viaje misionero en un país de Centroamérica que no voy a decir el nombre. La última vez que yo vi un caso de sarampión acá en Puerto Rico, yo no me recuerdo. De viruela, nunca. Y de varicela, prácticamente nunca. Yo le puedo decir, yo soy una persona que respeto la decisión de cada cual, pero comenzando con las vacunas que se administran desde el nacimiento, como la vacuna de hepatitis. Yo que tengo el privilegio de trabajar en dos de los hospitales donde nacen más muchachos en Puerto Rico, es con respecto a la vacuna de hepatitis B. La hepatitis B es una enfermedad que se puede adquirir, y lo voy a decir así de forma rápida, a través del periodo perinatal. O sea, en el momento del nacimiento, si la mamá tiene la condición, pero hay lo que se llama la barrera placentaria que filtra todo eso, y puede ser que no pase, pero puede pasar. Y en el momento del nacimiento, parto cesárea, puede pasar eso también, ¿ok? Pero gracias, cuando tú le pones la vacuna al bebé a las primeras 48 a 72 horas de vida, comienza su sistema inmune a reaccionar y a prepararse para combatir eso. ¿Qué pasa cuando no se pone? La incidencia de la hepatitis no es tan común, pero sí es desastrosa.

0: cosa. Un solo paciente que adquiera perinatalmente la hepatitis B, ¿qué va a suceder? Que es una enfermedad que, como no tiene el paciente ningún tipo de anticuerpo, va rápidamente a ir avanzando de una forma que en una gente adulta puede durar 10 años o 15 años para llegar a lo que se llama un fallo hepático severo o un cáncer de hígado o una cirrosis hepática. En un niño el proceso se hace en los primeros 5 a 7 años. Entonces, queda eso al traste. En Puerto Rico no se hacen trasplantes de hígado y es una cuestión extremadamente onerosa, por encima del millón, 1.5 millones de dólares, más que el niño o el receptor va a tener que tomar medicamentos inmunosupresores de por vida. La vacunación, desde mi punto de vista, respetando las directrices del señor Secretario de Salud y Recursos Humanos Federal, yo creo que es una decisión que no debe tomarse a la ligera. Yo creo que la directriz que ha dado el Secretario de Salud en cuanto a eso, sino el doctor Ramos, es que se van a seguir los mismos esquemas que son las recomendaciones de la American Academy of Pediatrics, de la Sociedad Puertorriqueña de Pediatría y la Sociedad Americana de Enfermedades Infecciosas, es seguir los esquemas de vacunación como están. Se están empujando a nivel legislativo, porque hay que reconocer el gran impacto que tienen dos legisladoras que son de Proyecto Dignidad, que son Lizzie Burgos y la senadora Rodríguez Bebe, que a pesar de ser una sola, que ahorita voy a la representante del Partido Popular, Colbert, que desde su perspectiva está sola, pero ha hecho grandes cosas según la estadística de ella. Yo entiendo que Lizzie Burgos y la senadora Rodríguez Bebe han ido empujando una agenda desde el punto de vista conservador ideológico cristiano, y no dudo de que en algún momento impulsen algún tipo de medida que realmente busquen las alianzas, porque eso es lo que han sabido hacer y lo han hecho a la perfección, ha buscado alianzas con gente del Partido Popular y del Partido PNP que tienen ideales en ese sentido. Yo espero que siempre la salud pública prime lo que se llama la evidencia científica.
1: Gracias, doctor.
0: Yo soy una persona que creo en la evidencia científica. El día que a mí me demuestren que la vacuna de cualquier índole dan autismo, yo tengo un chorro de nietos, tengo como 4 nietos biológicos y 4 nietos no biológicos, mató los nietos de todos los muchachos que han parido, que han sido pacientes míos, que me piden la bendición, lo que no me piden ni cuarto, porque no tengo para darle, pero la bendición se la doy. La vacunación es la solución.
1: Gracias, doctor.
0: Cuando se demuestre que hacen daño, yo voy a ser uno de los potentaldantes, de los que voy a andar con la banderita antivacuna. Pero al día de hoy, yo soy un fervoroso creyente de la vacunación. De hecho, creo que la vacunación es la solución y fue lo que evitó una hecatombe a nivel mundial con respecto al COVID.
1: Gracias, doctor. Era el doctor Mario Paulino, nuestro médico residente aquí. Nos queda un tema, ya casi nos tenemos que ir, pero nos queda un tema que es de mucha importancia para nosotros discutirlo. Señores, fueron las expresiones que hizo el senador Eliezer Molina sobre el equipo de pequeñas ligas, el equipo que representó a la República Dominicana en un torneo de pequeñas ligas, me parece que fue en México.
2: Sí.
1: Y entonces, sabemos que el senador es fanático del béisbol, creo que uno tiene un niño en esta categoría que juega entre los 12 y 14 años, hizo unas expresiones muy desacertadas. Déjame ver si yo tengo aquí la cita de lo que él dijo para ponerlo a ustedes en contexto.
2: El tema iba porque decían que los dominicanos comían plátano y
3: huevo. Sí, él dijo que los mexicanos le comieron el plátano, el huevo y la leche a los dominicanos, algo así similar, ¿verdad? No le presté mucha atención porque en realidad el comentario para mí fue...
1: Yo tampoco le presté mucha atención, ha generado mucho revuelo. Yo no le presté mucha atención y realmente estoy hablando de este tema hoy con ustedes porque así lo decidió el panel, pero yo lo hubiese ignorado por completo. Yo soy de los que piensa que si usted va por un camino y usted se encuentra una plota, usted la ignora y no juega con ella. Entonces, para mí esto es una plota que yo ignoro. Punto. Punto. Así que, pero nada, quiero escuchar lo que ustedes tengan que comentar sobre este tema y ver si tomamos 2 minutos y abrimos las líneas. para que la gente quiera opinar sobre el asunto del tema de la residencia.
3: Bueno, definitivamente esas expresiones no deberían venir de un senador, un legislador de la isla. Independientemente el fervor que pueda despertar el deporte, uno tiene que aprender a medirse las expresiones que uno hace pública, porque no te desliga esas expresiones de tu carácter de legislador de la República.
1: Lo que pasa
4: ajá. Mira, yo lo que creo es que, bueno, la Lidón se pronunció, sí, sobre ese comentario que hizo el senador. Pero yo tengo que recordarle al senador que aquí en este país hay muchos hijos de dominicanos y puertorriqueños. Y tengo que recordarle que también tiene compañeros que son descendientes y otro que es dominicano de nacimiento en la Cámara y en el Senado.
3: Correcto, sí, sí.
4: Y esas expresiones no solamente hieren a los niños dominicanos, como él se expresó, también hieren a los niños puertorriqueños que salen de esas dos nacionalidades.
3: Sí, porque es que son niños, son, o sea, no totalmente, sí, innecesarias esas expresiones.
4: Tiene tanto peso, porque lo dijo un senador, no lo dijo un carajo la vela.
3: Exacto.
4: Y eso puede traer inclusive una comunicación de Estado a Estado,
3: ¿eh? Sí, probablemente. Sería lo prudente. El cuadro,
4: y entonces,
3: resucitó.
4: Enlazándolo con el otro tema anterior, yo algunas veces digo que salen una gente y levantan el fantasma de la xenofobia.
3: Exacto.
1: Sí, lo que pasa es, vamos a aprovechar, señores, vamos a coger dos minutos más, porque la gente me ha estado escribiendo que quieren opinar, así que pueden llamar. Ya son las 11, pero empezamos unos minutos tarde. Yo no le doy, porque es que conocemos el estilo del senador. Ah, okay. Y él es de un estilo confrontativo. El senador, para mí, y ya con esto cierro, perdió toda credibilidad, porque él llegó al Senado a comerse los niños crudos, a enfrentar a Rivera Chat, y lo que hizo fue que se alió a Rivera Chat, y ahora es parte de la claque de Rivera Chat. Así que conmigo no tiene ningún tipo de credibilidad.
4: Sí, pero no se puede permitir, porque así comienzan las cositas, y comienzan de nuevo los cuentos.
1: Bueno, vamos a ver quién tenemos en la línea. Buenos días, Conexión Semanal.
5: Buenos días, Jimmy, todo el staff de Conexión Semanal.
4: ¡Titico!
5: Francisco Batista, así mismo es. Pues mira, ustedes estuvieron tocando un tema más temprano sobre una propuesta que estaba en el tapete hace un tiempo y se desenterró hace poco. Y digo se desenterró porque un sacerdote de origen haitiano, el padre Olín, querido dentro de nuestra comunidad, convocó una reunión con la intención de volver a tocar ese punto. Pues tuvimos la oportunidad de participar de esa primera reunión. Y a la verdad que allí sucedieron cosas y se lo advertimos al padre. Dentro de nuestra numerosa y valiosa comunidad dominicana existen personeros, oportunistas, trepadores y vividores que a todo le quieren sacar provecho. Si no es político, hasta económico y personal. Y se le advertimos en ese sentido.
1: ¿Cómo? Pero tú estás tirando unos buscapiés terribles.
5: Con toda responsabilidad, basura, se lo advertimos al padre Olín. Y recientemente estuvimos hablando por teléfono y le volví a recalcar. Ustedes, bueno, ahí mismo, tocando apenas el punto sobre la idea de volver a desenterrar ese tema, que no es posible, porque la política de Trump cambió todo el panorama. Lo cambió ya, eso no es posible. Pero hay personeros que se enganchan, se suben en una ola, se olvidan de ti. Entonces, en nombre tuyo, en nombre de aquel y en nombre de todos, van a los medios, porque y hay que desenmascarar a esos personeros, porque ya basta. Y no solamente lo hace él, lo hacen otros cuantos. Así que es bueno tocar el punto y que la comunidad sepa.
1: Gracias, Batista. Vamos a poner la llamada del público. Conexión Semanal, buenos días.
6: Buenos días.
1: Adelante, ¿quién nos habla y de dónde, por favor?
6: Te habla Juan, de aquí, de Barrio Obrero.
1: Adelante, Juan, con tu opinión.
6: Con respecto, no sé si tú viste el comentario que hizo Eliezer Molina. Qué feo lució Eliezer Molina ahí.
1: Lo acabamos de comentar y estamos en total desacuerdo, pero dijimos que...
6: Mira, son niños. Dominicana le ganó a Puerto Rico y tú no viste que nadie hizo un comentario despectivo, porque son niños. Hay que dejarlos que vivan su deporte.
1: Pero
6: qué feo, un hombre adulto lucir tan feo así.
1: Al parecer el senador tiene la mente más de niños que los propios niños.
4: Bueno, yo vine en las elecciones por ahí y él va como senador por acumulación, así que la comunidad dominicana aprende.
1: Claro, vamos a repudiarlo completamente.
4: Ya hizo...
1: Por supuesto.
4: Ya tiene una experiencia con el legislador. Tenemos, Julio C. Lamboy, que nos quiso acusar a nosotros los crímenes y el desempleo en este país.
1: Gracias, tenemos que llamar de la línea, vamos a ver quién tenemos por aquí. Conexión Semanal, buenos días, esta es la última.
7: Muy buenos días.

0: ¿Quién nos habla, por favor, y de dónde?
1: Habla Luis Gutiérrez.
0: Luis, baja un poquito el volumen de tu radio porque está haciendo feedback y es molestoso al oído.
1: Ok, mira, le voy a decir algo a ustedes. Voy a hablar de respecto a los 9 cubanos que deportaron de Santo Domingo.
0: Sí.
1: Eso no fue Abinader, eso fue Donald Trump, que ajá, le dijo, sácame esa gente de ahí.
2: Ajá. Tiene razón.
1: Claro, porque él quiere dominar el mundo entero, él se cree que es el policial del mundo. Y quiere sacar, hacer lo que le da la gana. Olvídate de eso, que eso fue él que lo sacó, no fue Abinader, ¿no?
0: Gracias por nosotros su opinión,
1: Gutiérrez. Niños de teta de ellos, de Estados Unidos.
0: Gracias por su opinión y por su conexión con nosotros. Señores, ya concluimos. Yo creo que ya,
2: hay que hacer un ejercicio.
0: Extraordinario. Vamos a ver. No, ya no hay más llamadas. No, se
2: nos quedó el tema análisis de la encuesta y de los
3: pokes. Ah, sí, eso queda para la semana próxima. Lo que pasa es que ya yo le dije a la productora que tenemos que hacer un programa extendido porque es que hay muchos temas. Al final de la semana siempre quedan muchas cosas que discutir.
2: Pero para terminarlo. A los 3 partidos del panorama en una semana, papá.
4: Pero para terminar, quedó el tema pendiente.
2: Insultó a una dirigente de la Fuerza del Pueblo. Le digo, no me venga con preguntas, viene a hacerle campaña ahí al líder, que yo soy más famoso que él.
4: Ay, mi madre.
0: Anderson, si él me interesa.
4: Para terminar ya, también en ese mismo tono, el alto porcentaje de rechazo a la Policía Nacional, y si ha valido la pena que la reforma policial.
3: Lo que no me ha valido la pena que estén llamando a gente extranjero por ahí que no saben cómo funciona la intoxicación.
0: Señores, ya esto culmina en la tarde de la mañana de hoy. Esto es Conexión Semanal y nos escuchamos el próximo sábado ya con la presencia de nuestra productora. Llévatelo, Claudio.
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0: señor. Buenas tardes, Puerto Rico. Pedro Ruiz con usted, el símbolo. El símbolo del perico ripio en Puerto Rico. Tú estás escuchando a la hora del merengue típico, la música de Papá Dios, donde te damos lo que te gusta. Como te gusta. Y por donde te gusta. Buenas tardes, Marisa.
1: Buenas tardes, Pedro. Buenas tardes, Claudio. Gracias por estar aquí acompañándonos en las tardes de hoy. Y buenas tardes a este público que está presente. Aquí un aplauso para mis hermanas, para mi familia que está aquí con nosotros. Hoy estamos aquí una vez más para llevarte cultura, la música autóctona, la música de Papá Dios, Pedro.
0: Sí, señor. Venimos con un programazo, venimos con mucha música. Venimos, oye, por aquí está la doctora Francisco, que no tiene un chismecito ahorita, que ella está aquí celebrando el cumpleaños no sé de quién, que cumplió un fulgón de año, pero vamos a esperar a que sea ella que nos lo diga ahorita. Así que ya ustedes
1: mientras,
0: la conocen porque ella estuvo aquí los otros días.
1: Mientras uno cumple en un fulgón, hay otros que tienen quintales y que se le nota.
0: Yo no sé, dicen que el que se pique porque así come, ¿verdad, Claudio? 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
1: Eso es así, Pedro. ¿Sabe, Pedro, que muchas cosas que tenemos que comentar? Por ejemplo, estamos pasando por un problema aquí en Puerto Rico con el problema del agua. Nos las estamos ingeniando. Hay que tener paciencia y calma porque yo diría que hay muchos que nunca han tenido agua y viven. Por otro lado, quiero, ¿verdad?, darle gracias a Dios por aquel llamado que hicimos en este programa cuando se estaba dando los Juegos Centroamericanos, República Dominicana. Y gracias a Dios que comienza a haber luz en el final del túnel. Sabe, Pedro, que ya Christopher Valenciano, lógicamente, le hicieron su merecido reconocimiento y ya se está valorando como se debe, porque como decíamos aquí, las medallas que gana Christopher son igualitas a las que ganan otros atletas. Por tanto, estamos más que contentos. También quiero recordarles la próxima sangría que vamos a tener en el mes de octubre, pendiente aquí a la hora típica y a las demás producciones de esta Cima 103.7, para que estén pendientes la fecha, que todavía no está bien definida. Primeramente se había dicho que iba a ser para el día 13 de septiembre, pero creo que va a haber un cambio. Y el próximo sábado estaremos diciendo para cuándo va a ser la sangría, Pedro.
0: Sí, sí, hoy tenemos un programazo y vamos a estar dialogando en la sesión Cuéntame tu historia con el profesor Héctor Julio Hernández. Oye, es una historia que hay que escucharla. También vamos a tener nuestras acostumbradas sesiones de todos los días, que es el clásico de hoy. Y también vamos a tener la conversación típica, que vamos a tener un resumen de los Juegos Centroamericanos directamente desde la República Dominicana con el periodista de la institución dominicana Marcos L. Nibar. Así que ustedes saben, venimos de eso es desde allá mismo, donde se bate el cobre. Así que vamos a tener esa entrevista bien chévere. Y también tenemos, ¿verdad?, la frase típica de la semana, que es sumamente interesante, que a todos ustedes les gusta y que la pasamos súper chévere, ¿verdad?, dialogando con todos ustedes. Así que de eso que se trata esto. Venimos con un programazo para que ustedes, ya usted sabe, no toque ese botón de ese radio, porque vamos a estar bailando. Hoy tenemos al DJ Claudio aquí, dándonos el hombre duro de como de Master Cima, Control, así, de Cima 103.

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1: Y es posible, estamos trabajando. Es posible que ahorita el Blachi llame y se comunique con su público, que esta noche ahí, esta noche en el Coca-Cola Music Hall. Vamos a ver si logramos hacer conexión más tardecito con él, a ver qué pasa por ahí. Así que
2: Claudia, ¿ya podemos compartir el like? Ya lo podemos compartir, por lo menos a mí no me sale. Pedro, compártelo para que las personas le den like y lo puedan compartir también, y otras personas puedan agruparse y unirse a este banquete de cultura aquí en la Hora del Merengue Típico Dominicano.
1: Sí, señor.
2: Por Cima 103.7.
1: Sí, señor. Recuerda que tú estás en la Hora del Merengue Típico, el imperio del acordeón. Aquí, si tú quieres escuchar música típica de verdad, tienes que sintonizar Cima 103.7. Eso es así. Y todas sus repetidoras con Pedro Ruiz, tu símbolo del perico ripio aquí en Puerto Rico. Ustedes lo que quieren es música. Vámonos con Fefita la Grande y Radamés Guerra. Llévatelo, Claudio.

0: Bueno, y regresamos aquí a la hora del merengue típico, el imperio del acordeón. Te habla Pedro Ruiz, el Tiger de tus tardes. Hoy acompañado hoy de Claudio en los controles. Así que gozando con mucha música, música típica de verdad, perico, como dice el hombre. El viejito de aquí que estáis leyendo, no puede ver ni con los espejuelos ya. Perico, ripiao por aquí, por Cima 103.7, la cima de la radio en Puerto Rico, Pedro.
1: Sí, señor, seguimos aquí pasando bien chévere.
0: El taller de tus tardes, Pedro Ruiz. Así que ustedes saben, ya pronto va a estar aquí el rayito de sol de tus tardes, que es Moonlight.
2: Está
0: recargando batería.
2: Porque el otro está perdido.
0: No, el chulo Bretón, lo llamé hoy. Él cree que aquí las vacaciones son laigas. Aquí las vacaciones no pueden ser laigas. Chulo, usted tiene que aparecer. Él dijo, ay no, que voy a mandar una excusa, que este no, estaba en Santo Domingo, ya el otro día estaba repartiendo agua, porque él parece que quiere trabajar en acueducto ahora, y ahora salió con que no, que tenía un compromiso, pero él sabe que tiene un compromiso inquebrantable con la emisora número uno, la Cima 103.7. ¿Qué tenemos? Cuéntame.
3: Sí, señor, ahora viene Marisa con el clásico de hoy.
0: Oye, el clásico pasó, será con el típico de ahora. ¿Qué
3: no,
0: fue
3: el
0: lo
3: clásico,
0: que
3: el clásico viene ahora, el clásico de hoy.
0: Tienen a la gente mareada, pero habla.
2: No, Claudio está claro.
0: Eres muda.
2: Vamos con el clásico.
0: Ah, bueno, vamos con el clásico de hoy. Marisa, ¿quién es el clásico de hoy?
2: Ah, te lo digo ahorita cuando él haga la intro.

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Hoy recordamos al merenguero típico acordeonista Francis la Antigua, hombre talentoso, nacido en la Sierra San José de las Matas. Desde pequeño mostró interés por el acordeón, pegado siempre a un radio para escuchar los merengues de Tatico Enríquez. A los 14 años salió a vivir a Santiago de los Caballeros. Refiere que cuando pequeño no lo enseñó a tocar nadie, porque eso de la música se lleva por dentro y uno poco a poco lo va desarrollando. A los 18 años compró su acordeón, el que le costó 800 pesos. Refiere que cuando lo alaba, lo único que le salía era aire. Refiere que además de su pasión por el acordeón, hacía muchas otras cosas. Era y sigue siendo sastre, también tenía una fábrica de correa de acordeón y más adelante fue alumno del gran maestro Lupe Valerio. Tiene mucha experiencia como acordeonista. Acompañó por mucho tiempo a Fefita la Grande con el acordeón y refiere en entrevista que lo que sabe se lo debe a ella, a la vieja Fefa. Algunos lo llaman el emperador del merengue. Refiere que en su agrupación tiene un haitiano y que este se hace pasar por dominicano. Saben ustedes el problema que hay ahora con la inmigración, y el hombre hace unos trabalenguas que ni él mismo se lo entiende. Es dominicano y prueba una anécdota que usa trabalengua. Señores, sigamos escuchando a Francis la Antigua.

Me pillaron un merengue, ido de tiempo, pero muy bueno. Vamos a complacer. Jeppy, ¿qué fue? ¿Cómo llama el muchacho? Jeppy, el merengue que usted me dijo. Digo así, al cuarteto.

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Sí, señor, seguimos aquí dándote lo que te gusta, como te gusta y por donde te gusta. Pedro Ruiz, el símbolo del perico ripio aquí en Puerto Rico, dándole un saludito a Yadira Irania Mezquita, dice siempre activa con Cima. También tenemos a Altagracia Francisco Ulloa, que dice el toque de queda de la tarde, la hora típica. Bélgica Muñoz dice Altagracia Francisco.

0: Sí. No, no dijo nada Bélica y nada más lo compartió bien chévere. Sí, señor, complaciendo aquí, dándote lo que te gusta. Ya tú sabes, Pedro Ruiz, el símbolo del Perico Ruiz.
1: Sin gusto hoy, porque está como sin gusto. Está como ese hombre, está como yo no sé qué es lo que le pasa hoy. ¿Qué es lo que te pasa hoy? ¿Estás deprimido? ¿Qué es lo que te pasa? Habla.
0: Estamos gozando de verdad. Y venimos por ahí con la frase típica,
1: Claudio,
0: ya
1: ¿tú crees
0: mismo.
1: Que está gozando de verdad? Míralo bien.
0: Hay que orar, Claudio.
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1: Ay. Oye, y tenemos, Pedro, venimos ahora con la frase de hoy. ¿Cuál es la frase típica?
0: Pero antes de pasar la frase típica, yo quisiera que tenemos a la doctora ahí, que me diga a qué ella vino, porque ella vino a algo. Eche para acá, doctora, venga.
1: Ella es moda.
0: Eche para acá. Agarre su micrófono ahí, y usted nos dice a qué usted vino por aquí, qué usted hace aquí en Puerto Rico.
2: ¿Y con quién anda acompañada?
0: Y usted está aquí otra vez ya, explíqueme por qué usted vino para acá.
3: Buenas tardes. Sí, vinimos a celebrar con mucho amor el cumpleaños de nuestra querida hermana Luisa y Yané.
0: Ahí, de las dos.
3: Bélgica, César y yo, en familia.
1: Ay.
3: Pero, con los Pedros.
0: Le pregunto.
1: La Mayimba de cumpleaños, pero ¿cuántos años cumplió?
0: No, porque aquí no quieren hablar de eso. Eso es un problema. No, mira.
1: Pero que hable porque es
0: Alessandra Pérez. Cumplió año en estos días y cumplió un furgón de año y llamó aquí y protestó por esa vaina.
1: ¿Qué?
0: Yo quiero saber cuántos furgones fue que cumplió esa señora.
1: No, bueno, son mudos, pero habla.
3: Orgullosamente, ella lo puede decir.
1: Cuidado si lo dices, te pone enemiga tuya.
3: Ella cumple hoy 45 años.
1: ¿Qué? Ella estaba, ey, hubo nervio aquí.
0: Mira,
1: ahora mismo.
0: Yo estaba buscando por ella dónde irme, por ahí.
2: Señores, pero venga.
1: Un nervio.
2: Malo que yo cumpla 25 y esté como una de 60.
1: Exacto, como tú.
2: Pero yo cumplí 56 y estoy como una de 37.
1: Años de servicio.
0: ¿Y cuál será mayor de allí, Alessandra? ¡Ay, Alessandra Pérez!
1: Yo no voy a hablar.
2: Alessandra está más vieja que el viaje. Cogí una viejera en esa espalda. Yo vi un video que ella mandó ahí.
1: No voy a hablar de eso. Oye, es importante que la gente esté pendiente. El próximo sábado venimos con una cobertura completa de lo que estuvo pasando en el concierto del Blachi. Porque recuerde que si usted quiere saber de Perico Ripiao, es aquí, en el Imperio del Acordeón, que usted tiene que conectarse. Así que el próximo sábado venimos con eso. No se lo pierda.
2: Y yo voy antes a decir de ir algo sin que me quede nada por dentro. Hay que ponerse la pila. A los productores, a los artistas, cuando venga un merenguero típico, cuando venga un acordeonista, cuando se hable de música típica, yo entiendo que deben pasar por la hora del merengue típico.

0: Y este es el espacio. Este es el espacio donde debe ir este spot.
1: Eso es así.
0: Y aquí es que cabe.
1: Así que
0: la
1: si
0: diligencia
1: usted...
0: no se ha hecho. Vamos a hacerla nosotros.
1: Ahí,
0: ahora
1: vamos a estar de la mano de DJ John, que es un aliado increíble de este programa.
2: El más duro, el
1: claro,
2: más duro.
1: Y va a estar ahí, que próximamente viene con un bloque musical.
2: De hecho, que trabajó.
1: Él dice que tú tan ticuado, que esos típicos tuyos ya están cogiendo
0: eso
1: polvo.
0: Eso mismo dice
2: pero
0: mi hermano.
2: Esto,
0: eso mismo
2: esto
0: dice mi hermana.
2: Trabajó todas las acreditaciones del
1: no,
2: equipo de la hora típica.
1: Para allá vamos, porque usted va a poder tener a través de la hora típica acceso total a lo que va a estar
0: lo que no vieron de allá.
1: Entonces,
0: lo que no vieron de allá para acá
1: no,
0: lo vamos a dar de aquí.
1: No, ya ellos nos dieron ese acceso total. Lo importante es que las dos o tres sillas que no se vendieron, si se hubiesen auspiciado aquí, estuviesen vendidas.
0: Yo creo que sí.
1: Quedan dos o tres. Así que si usted no ha ido, llame ahora de una vez para que compre su boleto y vaya a compartir con nosotros.
2: Pero
1: yo
2: me dijo que la doctora Francisco está incluida en el grupo que va a estar con el acceso total.
1: Ella esa señora es coja.
2: Él me llamó y me dijo, ¿cuál es el nombre de la doctora que estaba allá? Yo le di el nombre y ya está incluida en lo que puede estar en el backstage
1: es que
2: en todos los sitios.
1: Ella es coja, ella no puede estar allí. Ella es coja.
2: Pues vamos a ver qué tiene. DJ Claudio, ¿qué tiene por ahí?
1: Mire, señores, antes dieron el otro día. Claudio, aquí dieron otro día. Calante de un. De, ¿cómo es? Calante de un. Carlos después de hablar de soga. Ya dijeron aquí que uno era coja y salió la otra
0: protestante. Bueno, un día se está hablando de un tema aquí que no tiene nada que ver con el otro. Y cuando salió una palabra, ¡fue! Cerraron el micrófono.
1: Mira, pero ¿cuál
2: Claudio, no, espérate, no. Antes, yo creo que DJ Claudio tiene algo ahí. ¿Qué tú tienes ahí, DJ? Vamos a ver.

0: Para que sepa, papá.
1: ¡Ay, dile!
2: 30 años de gobierno ininterrumpido. Eso es así. Así que yo, usted sabe, llame. Llame para que le dé su felicitación a la Mayima. No importa dónde usted esté, no lo deje pasar.
1: Que me
2: ¿Cuántos años usted cree que compre la Mayimba? Llame ahora, no lo deje para después. Llame ahora.
1: Ay, pero me cogieron trasnochada. Ay, me cogieron trasnochada.
2: No se lleve. Buenas tardes, ¿de dónde nos llama y quién nos habla?
1: No se lleven como estoy hoy, que no dormido.
2: Cuéntame, cuéntame. Dale tu felicitación a la Mayimba y dime cuántos años tú crees que ella cumple.
3: 49.
2: Dios mío, se salvó, le van a mandar un regalo hoy. Gracias por tu sintonía, manito. Oye, importante, sigan llamando para darle sus felicitaciones a la Mayimba.
3: ¿Cuál?
2: ¿Cuál?
3: Juan Castillo, La Respiración.
2: La respiración de Juan Castillo.
1: Muy bien.
0: Ya mismo lo complacemos.
3: Dale, gracias.
0: Gracias,
3: dale,
0: por estar ahí.
2: Quédese en sintonía ahí. Cuénteme, llámeme el próximo. Déjeme saber. Déjeme una felicitación ahí a la Mayimba. Y déjeme saber cuántos años usted tiene. Pero mientras tanto.
1: Y dile que mi H móvil está activa.
2: La H móvil.
1: La TH móvil está activa.
0: Señores, vamos a la frase de señores. Miren.
2: Con 49. ¿Cuál es la frase de hoy?
0: La frase de hoy dice: nunca dejes para mañana lo que puedes hacer hoy.
1: Pero, Pedro, perdóname.
2: Y cuando tú cumples la edad de la Mayimba, eso es más importante que nunca. Pero tú no sabes si mañana
0: ¿qué? Te va a morir. Y tú sabes que, mira, cuando yo fui los otros días a pedir una. Cuando tú estás preso y creo que una probatoria fue a pedir. Ajá. Porque cuando tú tienes 20 años preso, te dan una probatoria. Yo voy a cumplir 30 y todavía me la negaron.
1: Ahora, yo estoy en contra de esto. No se tenía que escribir tanto. Nunca dejes para mañana lo que puedes hacer hoy. Eso se resumía nada más con Pedro Ruiz. Era lo mismo.
2: ¿Cómo así?
1: Ahí ponía, la frase era Pedro Ruiz.
2: Pero explícalo.
1: Ajá. Explícalo. ¿Y quién es que siempre va a ser y nunca hace?
2: ¿Cómo va a ser?
1: Ajá.
2: Entonces, ¿cómo es que hay que hacerlo?
1: Ahí ponían Pedro Ruiz.
2: Si tú ahora mismo te dices, mira, esa es tu cámara.
4: Tenemos la llamada de
2: nadie. Dale un consejo. Cuéntame. ¿Quién nos habla y de dónde nos llama?
5: Desde
2: Barrio Obrero. Dígame su nombre.
5: Ángela.
2: Adiós, cuénteme, démele sus felicitaciones ahí a la Mayimba, rápido.
5: Muchas felicidades, mucha bendición y salud.
1: Gracias.
5: Y cumple
2: 53
5: años hoy.
2: ¡Ay, mamá! ¡Diablo! Doño, usted está bien.
0: Usted está rankeado.
1: Y eso que está trasnochada.
2: Mire, doña, ¿qué usted piensa de la frase de hoy? Que no se deje para mañana lo que puedes hacer hoy. ¿Qué usted piensa de eso?
5: Eso es así, que está bien.
2: Que está bien. Y un consejito que usted le daría a la gente que deja las cosas para mañana.
5: Que no se puede dejar lo que se puede hacer y no se puede dejar mañana.
2: ¿Por qué?

0: porque
1: le puede
0: hay que hacer la cosa el mismo día, no se puede dejarlo para mañana.
2: Ahí está, lo dijo ahí, así que ya ustedes saben, sigan llamando para felicitar a la Mayimba y me dicen cuántos años usted cree que ella tiene, y si no, participe de la frase típica de hoy. Yo
3: sí,
2: lo que...
3: señor.
4: Hay que
2: apuntar
4: a Fefita,
2: ¿cuántos
4: años tiene?
2: No, pero Claudio, espérate.
1: ¿Por qué la comparación?
2: ¿Por qué tú pones a Fefita al lado de la Mayimba?
3: Oye, un saludito para la nueva liceísta More Polanco, que te
1: ay, mi madre.
3: Sí. Ese otra que...
2: More, si tú vas a tirar una bomba, que sea para aquel lado nada más, por favor.
3: No, More cumplió un furgón de años también, igual que Alessandra y Marisa, sí. Pero ya no quiero hablar de eso.
2: Aunque yo te voy a decir una cosa, More, tía, póngase para allá. Si tú la tiras para este lado, salimos mejor los liceístas, porque se mueren tres aguiluchas de un cantazo. Así que tú tiras porque tú quieras, pero que llegue. Importante, esa frase de hoy, yo creo que resume muy bien cuál debe ser la motivación diaria de cada ser humano. Usted no puede dejar para mañana lo que puede hacer hoy. Si usted tiene la capacidad, las herramientas, el ímpetu para poder hacer o lograr algo que usted quiere, no le dé tiempo al tiempo. Aproveche lo que usted tiene hoy, que usted no sabe si mañana lo va a poder tener. Usted no sabe en qué condición usted se va a encontrar mañana. Lo más triste en el mundo es yo pude haber hecho. Cuando usted se queda con lo que pudo haber hecho, eso es devastador para el ser humano. Sí. Así que tú que me estás escuchando, sea joven, lleve más tiempo siendo joven, sea viejo como el Mayime, como el símbolo de este programa, tú es importante.
3: ¿Qué fue? ¿Qué fue?
2: Que aproveches.
3: ¿No este fue la lengua?
2: Un desliz. Que aproveches las capacidades que tú tienes hoy para lograr aquello que tú quieres. Porque mañana no es que puede ser demasiado tarde. Mañana te va a atormentar eternamente el yo pude. Y eso no regresa.
3: Sí, sí, él dice More Polanco.
1: No planifique tanto.
3: Dice More Polanco. A comer chicharrón, eso no se puede dejar para mañana.
2: Ay, no, ella está activa con
1: ese
2: chicharrón.
1: Para allá ahorita.
2: Ella está
1: y Apolinar cumpleaños hoy, Pedro.
2: También cumpleaños.
1: Apolinar cumpleaños.
2: Tiene que estar cumpliendo como 1000 años.
4: Bebo hoy, bebo mañana.
2: Claro, hay que beber siempre, así mismo es, hay que beber. Pero... Y tú estabas diciendo algo, una frase que me enseñó una persona joven también, aunque ya no tiene cabello, pero es joven, que usted no puede tener parálisis por análisis. Usted está analizando, diálogo, ¿por dónde cojo? Lo voy a hacer por aquí. Déjame guardar esto porque necesito tanto dinero, necesito esto, que necesito lo otro, que el tiempo esto, que aquí,
1: pasa la vida
2: esto,
1: planificando.
2: Y usted no logra lo que quiere. Usted suelte eso y con lo que usted tiene en el momento arranque, que los demás vienen en el camino.
1: Eso es así.
2: No lo menciono, tú no tienes que decir quién fue.
1: No, jamás. Y qué voy a hacer y qué quiero hacer. Y ahí
3: señores, la gente no quiere ir a ustedes hablando. Vamos con música, vámonos con la respiración de Juan Castillo, complaciendo peticiones. Llévatelo.
2: Es aquí, sí, Pedro. La hora típica, ¿desde dónde?
3: El símbolo del perico.
2: Pero desde Cima 103.7.
3: Desde Cima 103.7.
2: La cima de la
3: donde
2: radio.
3: Te damos lo que te gusta. Como te gusta y por donde te gusta, llévatelo.
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0: Sí, señor, continuamos aquí con el símbolo del perico ripio en Puerto Rico. Pedro Ruiz, el único que te da lo que te gusta, como te gusta y por donde te gusta. Ay, mi madre. Sí, señor, estamos gozando aquí en la hora típica, el imperio del acordeón, solo por cima, 103.7 y todas sus repetidoras. Oye, qué programas. ¿Qué programa? Oye, quiero saludar a Miguel Cruz, compañero mío de trabajo, que está cumpliendo año hoy. Otro fulgón de año más, para que tú veas cómo son las cosas, Pedro. Siguen los fulgones de año.
1: ¿Eso es así?
0: Otro fulgón de año
2: viene,
0: más.
2: Y septiembre viene ahí, que aquí, los fulgones mira, no van a dar.
0: Comenzaron los fulgones de año con Alessandra Pérez, la siguió Marisa, ahora la sigue Miguel Cruz. Esto es una cosa increíble.
2: Y se acabarán los fulgones el 28 de septiembre.
0: No van a caber tanto año en esta emisora, mi madre. Ay, Dios mío. Señores, muchas felicidades, Miguel Cruz. Miguel Cruz hace el oficio en la casa con la hora típica, para que lo sepan.
1: Ah, no, que
0: él espera que comience el programa para comenzar a hacer la cosa en la casa.
1: Que limpia con la hora típica, no deja un sucio en la casa. Porque es que esto sigue.
0: No,
1: y es verdad que tú viniste un chin de sabrío hoy, pero eso es normal, tú sabes, ya la edad tuya. Es complicado mantener ese ánimo. No, es difícil. Oye, ¿Cómo fue que tú dijiste ahorita 8 minutos?
0: No, eso es así. Pero vámonos con el típico de hoy.
1: El típico de hoy, oye, y el típico de hoy le corresponde a Pedrito Reynoso, el acordeón que habla a velocidad propia. Cuando se habla de acordeón rápido, preciso, con sabor cibaeño, hay un hombre que los seguidores del típico reconocen de inmediato: Pedrito Reynoso, conocido entre los amantes del género como la computadora. ¿Es verdad o es mentira? ¿O es la máquina que le dicen? La maquinita.
2: La computadora.
1: La computadora. Pedrito pertenece a esa escuela de acordeonistas donde la destreza no se mide solamente en velocidad, sino se conserva con la güira y la tambora. Y su historia lleva tiempo escribiéndose. Según existen registros de Pedro tocando merengue típico desde la década de los 90. Y para comienzo

0: De los 2000 ya aparecía encabezando agrupaciones con su acordeón Frente. Una de sus particulares es su dominio del merengue a cuarteto, una expresión donde el acordeón queda todavía más expuesto y el músico tiene menos espacio para esconderse. Grabaciones de sus presentaciones conservan interpretaciones como Homenaje a Santiago, Juliana, muestras de estilo directo, rápido y auténtico del típico del acordeón. Y es que si es Pedro, tiene que ser bueno, porque nosotros somos
1: todos la Pedro
0: Goya.
1: Somos buenos.
0: Nosotros somos todos buenos. Pedrito Reynoso representa justamente eso. Virtuosísimo, sin abandonar la raíz, porque hay acordeones que acompañan el merengue y hay otros que parecen contar la historia entre ellos mismos. Llévatelo, Claudio.

0: te muevas de ahí. Sigue con la hora típica, el imperio del acordeón. 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
5: Seguimos aquí en la hora del merengue típico, la música de Papá Dios, dándote lo que te gusta, como te gusta y por donde te gusta, solo por Cima 103.7 y todas sus repetidoras. Un saludito a Alberto Franco, que está por ahí.
6: Y un saludito al símbolo que no se acuerda que tiene que apagar el teléfono cuando está en la cabina. Un hombre así, un hombre espléndido que deja el teléfono prendido a ver si se explota uno con ese.
7: Son los años.
6: Eso parece que los furgones de año están en todos los lados, Porque diantre, un hombre con tanta experiencia, ese teléfono sonando aquí. Dime algo, Marisa, no va a decir
7: bueno,
6: nada.
7: Bueno, mi amor.
6: Ella es muda, ella no dice nada, estoy defendiendo a ese marido.
7: Estaba pensando otra cosa, que ustedes saben, yo dije que en septiembre los furgones ya se van a acabar. ¿Por qué lo va a ocupar todos? Porque viene con un furgón grande de años.
6: Ay, papá Dios. 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
0: Eso es así, seguimos señor. Aquí gozando y disfrutando en la hora típica, el imperio del acordeón.
2: Para que tú no sabes quién acaba de llegar por aquí.
0: Dime, porque yo no sé, ¿cómo tú me preguntas?
2: Una de las figuras más importantes en nuestra comunidad, nada más y nada menos que el profesor Héctor Julio Hernández.
0: Una lumbrera, eso es lo que se llama, una lumbrera. ¿Cómo está usted, profesor? ¿Cómo se siente?
3: Bueno, te imaginas con la energía de un programa que se ha convertido en la expresión típica de la República Dominicana y que llega en un momento en que este género ha pasado de ser un componente de la música típica dominicana para ser un componente a nivel mundial. Se ha dicho que la bachata entró al salón con la gran aportación de Juan Luis Guerra, que el merengue explotó y se convirtió en una sensación con Johnny Ventura y lo que aportó esa estrella que vino allá de Dajabón, que es Fernandito Villalona, que hizo que las generaciones corrieran detrás de un artista, especialmente la juventud, porque los demás eran artistas famosos, pero este fue una leyenda. Y ahora resulta que el merengue pasó a ser un género mundial, luego de haber sido un género regional. Porque ahora mismo, por ejemplo, ¿quién diría que iba a haber un 4 solados vendidos, creo que 4 o 6, de un típico?
0: Así mismo es.
3: ¿Eso
0: es
3: en
0: así?
3: El Coca-Cola Music Hall, eso ni pensarlo, sin quitarle mérito a todo lo que se ha hecho, desde Lora, Guandulito, lo más reciente, El Prodigio, El Trío Reynoso, La Mayimba, que le tengo aquí una historia que ustedes la van a escuchar, exclusivo de este programa, nada más y nada menos a esta persona. Quiero que ustedes la escuchen. A ver, aquí lo tengo acá, en el audio.
2: Y sí, señor.
3: Estaban hablando de ella hace unos minutitos.
2: Oh, sí, no, usted sabe cómo es esto, usted sabe que la música típica ha evolucionado tanto. Desde, usted sabe que el papá de Marisa es uno de los pioneros, don Fello Francisco, el creador del merengue La Botija. Y sí, de ahí para acá ha llovido mucho. Así es que es bien importante.
3: Te decía que desde Ñico Lora, pasando por Guandulito, el artista que primero hizo que este género llegara a las masas fue Tatito Enríquez. Porque Tatito no solamente cambió Tatico Enríquez la forma y cogió la fama, sino que fue el primero en llevarlo a la radio, porque tenía un programa de radio. Y precisamente yendo para su programa a las 3 de la tarde, se quedó dormido manejando su carro y se mata en el centro de Santiago yendo para la emisora. Entonces, todos esos saltos históricos, tú los acumulas y llega a que hoy este instrumento, que gracias a la aportación de los alemanes a la República Dominicana en el 1800, por allá por el 67, 68, llega el instrumento base que ustedes le han puesto ahora, el imperio del acordeón. Sin acordeón no habría música típica.
2: Eso es así.
3: Y esa es una aportación del pueblo alemán a la República Dominicana. Yo no sé si ustedes lo sabían.
2: Sí, sí.
3: Entonces, pues, ha habido una, diríamos, una conjugación de tiempo, espacios y figuras. Y ha llegado el merengue a ser un género internacional. Dejó de ser regional, dejó de ser una estampa dominicana para ser una a nivel mundial. Este es el momento, y fíjate que ustedes lo captan y crean este programa en el momento justo en que tiene

0: su mejor expresión, el merengue, con sus cambios y sus modernidades, su instrumentación no es moderna, pero el merengue típico dominicano.
1: Profesor, y hablando de historia, usted está en la sesión Cuéntame tu historia, de la hora típica, que lo hemos enseñado precisamente para que la comunidad dominicana y el pueblo puertorriqueño conozca las personas que comparten día a día con nosotros. En el caso suyo, un periodista prestigioso, profesor de la universidad prestigioso, asesor de gobernadores. Me gustaría que usted nos cuente cómo usted llega aquí a Puerto Rico.
2: Que eso la gente no lo sabe.
1: Que la gente no sabe. ¿Cuándo, ¿En qué tiempo te llega? ¿Cómo te llega?
3: Un resumen. El antes y el después, el de ahora. El antes y el ahora.
0: Saltando. Yo traía una biografía, pero no hay tiempo porque lo voy a saltar. Yo soy un muchacho que nace. Debí haber nacido por una partera, porque soy hijo de una familia pobre en Hato Mayor. Mi mamá era una friturera, doña Valentina, pero resulta que era prima del único médico del pueblo que tenía una clínica.
1: ¿Y a qué se dedicaba su papá?
0: Papá es un campesino agricultor, agregado en fincas de hierba, que son las fincas más ingratas, porque la finca del café pues tiene de todo, pero la de hierba, solamente hierba para cuando vienen a engordar el ganado. Entonces, mi madre es prima del dueño de la única clínica, Leopoldito de Hato Mayor, y yo nazco en una clínica, pero debí haber nacido con una partera. Los primeros 5 años, mamá se va para la capital, papá me deja donde unas madrinas, luego me lleva al campo, y ya a los 8 años yo de hierbaba con una mochita. Pues las mochas empiezan grandes y se van gastando.
1: ¿Iba a la escuela? ¿De hierbaba?
0: No, todavía. Y las asadas empiezan grandes y se ponen pequeñas. Okay. Yo primero usaba la mocha porque cuando están trabajando la mata de yuca y yautía, tú tienes que limpiarla con una mochita porque si le pones la asada la puede dañar. Yo empecé la agricultura a los 8 años limpiando, de hierbando. Luego ya usaba la asada más pequeña y finalmente tuve 16 años en el campo con mi padre. A los 12 años me permitieron ir a primer grado. Era un 9 de enero de 1959, era de Trujillo, que ponían todos los profesores en todo el país, tenían que poner en la pizarra el día, el año, y era de Trujillo. Y ahí empezaban las clases en todo el universo. Todo
1: Trujillo se dio fuerte.
2: ¿Cómo que hace mucho? Eso no fue ahorita.
0: Y así empecé. Después de esos años, ya cuando yo estaba como a 6 kilómetros del pueblo, y entonces finalmente eso fue una lucha. Papá me dejó ir al campo, del campo al pueblo, y empecé en el primer grado con la doctora, la profesora Leida, que acabo de verla viva. Mi profesora de 1959 no solo está viva, la vi haciendo los quehaceres en su casa, que yo pasé por allí en Hato Mayor.
1: Qué bien.
0: Increíble.
1: Saludito para la profesora.
0: Increíble. Ella debe tener 98, lo que sé yo, todo el calendario. Y entonces
3: gracias a Dios, porque los suyos en calendario no están.
0: No.
3: Y si están en ese calendario, está muy escondido por ahí.
2: No hay que contabilizar eso, aquí no hay contable.
0: No, lo que pasa es que hay que saber de dónde vienen los vientos alisios. Y normalmente las edades vienen con el viento y tú te vas.
3: Exacto. No, yo lo mío lo meto en el closet, profe, y trato de que no salga
2: conmigo. Pero es un closet con candado, ¿eh?
0: Sí, hay que tener cuidado.
3: Profe, ¿qué es la diferencia y qué es lo importante que debemos saber de su pasado y su presente en relación a su vida, a su formación, lo que usted fue a los 12 años que comenzó su escuela, ahora que es un prestigioso profesor de la universidad, que es un periodista destacado, que es una persona, en resumen, que yo me siento muy orgullosa de compartir mi nacionalidad con usted, como se lo he dicho muchas veces?
0: Pues mi amor, mi padre finalmente a los 16 me permitió no estar viajando en un burro que tenía del campo al pueblo, me dejó ir a trabajar al pueblo porque yo tenía a mi tío ahí en el pueblo, al lado de la escuela, y convencer a mi padre. Yo tenía el temor de irme sin que mi padre me lo permitiera, porque romper con un viejo de la época de nosotros no es tan fácil. Y yo quería irme hasta que lo convencí, pero si me voy a quedar donde tu hermano, chichija. Y trabajé en una gasolinera, fue mi primer trabajo después de la agricultura. Ahí pasé un año, lo que yo ganaba se lo daba a mi papá, porque yo le había dicho que si él necesitaba alguien que sustituyera mi ayuda con él, pues yo le daba los chavitos para que pagara una persona. Ahí pasé un tiempo, me fui al Ingenio Consuelo, pasé un año, fui donde mi madre, que estaba viviendo en la capital, y entonces allá empecé de nuevo en la escuela Juan Bautista Zafra en Los Minas. Ahí hice hasta 7º grado, vino la Revolución de Abril, regresé a Hato Mayor, puse una emisora de radio en el Ingenio Consuelo, con la autoridad, porque estaban cerradas todas las emisoras, entraban las de Puerto Rico durante la Revolución, cerraron todas las estaciones. Puse Radio Laurel con unos compañeros allá.

0: Y ahí empiezo. Finalmente me
1: copié. ¿Por qué Radio Laurel? ¿Por qué?
0: Porque el Ingenio Consuelo tiene muchos laureles, un árbol gigantesco, y la antena iba de laurel a laurel, de un laurel a más.
2: Era como un cordel, como un cordel. Definitivamente, profe, estaba haciendo una entrevista medio saltona. ¿Usted tuvo que cursar grado por grado o fue ascendiendo por
3: No contesta ahora. Vamos con este merenguito, lo contesta después de la pausa. No se vayan de ahí, que seguimos con el profesor.
0: Y ahí está Claudio.
1: En vivo.

0: Profe, ahora contéstele la pregunta a Marisa.
1: ¿Cuál era? Vamos a refrescar esa preguntita.
2: ¿Qué decía que como entró tan tarde a la escuela y reconociendo, valorando la importancia de su trayectoria, que si usted le hizo grado por grado o fue lo fueron saltando?
3: Me saltaron porque el primer día de clase los niños estaban llorando y las madres con los viví y yo era un hombre. Yo tenía 12 años en un monte trabajando.
2: ¿Y ese tiempo usted no conocía los viví? Usted decía, no, ya lo vi, no, los chupetes, no, los biberones.
3: Entonces viví en todo. Y entonces, pues, los teteros, biberones, ¿cómo se llama? Nada. La profesora Aleida se puso de acuerdo con Anatil de Santana de segundo grado. Me dijo, mira, este es el programa que yo hago. Yo compré los libros de la colección Sembrador con mi chavito que yo vendía hoja de plátano, leña, carbón. Y me preparé y al mes ella me habló con la otra maestra y me pasaron a segundo grado. Y entonces no terminé ahí. Ella habló con la doctora Musa, con la profesora Musa Tejada, Ana Tilde, y finalmente me examinaron ese año en tercero.
0: Y le pregunto, profesor, ya pasó toda esa historia, ¿verdad? De su inicio. ¿En qué, cuándo usted llega a Puerto Rico? ¿Cómo llegó a Puerto Rico? Lo importante es cómo usted llegó aquí a Puerto Rico.
3: Bueno, primero en el Ingenio Consuelo.
0: ¿No vino en Yola?
3: En el Ingenio Consuelo, no, gracias al Señor, yo había evolucionado. En el Ingenio Consuelo yo puse la estación, después fui y cogí en la Escuela Nacional de Locución, trabajé en Radio Oriente del profesor Don Astor y me hice corresponsal de Notitiempo y del periódico El Nacional. Publicaron un artículo de que había corrupción del gobierno de Balaguer allá en la zona, que estaban vendiendo los alimentos de Cáritas. Hice un artículo, me salieron a buscar para matarme, me escapé y me fui para la capital. Entonces me quedé en el Nacional un tiempo, después puse mi programa, El Pueblo Quiere Saber, me dieron empleo en Radio Televisión Dominicana, trabajé, vino el desastre del avión de Dominicana que se cayó. Yo fui yo estaba en San Pedro, escuché la noticia, madrugué, me fui a una gasolinera, el primer transporte me llevó a la capital, fui al canal, la televisión dominicana, y le dije al director que llegaba allí, de lo del avión que se había caído, no había llegado nadie, y me dijo, coge ese camarógrafo ahí a Boca Chica, se había caído el avión.
0: Boca Chica, okay, perfecto.
3: Y entonces yo fui el primer periodista que llegó a la escena del avión que se cayó en febrero.
2: ¿Y ya era periodista o lo hacía?
3: Yo era reportero de Televisión Dominicana.
0: Televisión Dominicana.
2: Había estudiado, okay,
4: pero de radio.
3: Y me mandaron, y entonces hubo un tedeum por las muertes hizo el embajador americano, hizo un tedeum en la catedral, ahí murió el equipo de Puerto Rico completo, incluyendo Juan Ramón Lubriel, que era el director de la muchacha del balón.
0: Que murió voleibol, también.
3: Que murió ahí también.
0: ¿Es el papá de Lubriel? ¿O no?
3: No, Juan Ramón Lubriel era un muchacho deportista de
4: Claro, sí, okay. Sí, sí.
3: Bien, okay, la historia es que en ese tedeum, cuando termina, están entrevistando al embajador americano, yo estaba libre, pero me acerqué a él, le dije, yo quiero darle seguimiento a los familiares del equipo que ha muerto aquí. Me dieron la primera visa, le dijo, okay.

0: dijo el ayudante, ve el periodo, ve allá al conde con su pasaporte. Llevé el pasaporte mío y él me dijo, y lleve el de su esposa, y si tiene un niño, el del niño. La niña tenía 5 meses, mi esposa la cargó, se hizo la foto, le hicieron el pasaporte. Yo regalaba pasaje de Aerovía Quiqueyana, porque yo tenía un programa de radio, okay. El pueblo quiere saber, y yo cogí pasajes de los míos, que yo regalaba, le dejé uno a mi esposa, cogí uno para mí, y vine para acá a hacer la investigación. Vine en febrero, y en abril vine y me quedé.
1: Muy bien, y le pregunto, pues ya no nos queda mucho tiempo, pero yo quiero saber, aquí en Puerto Rico, ¿cómo ha sido su desarrollo? Yo sé que usted ha sido asesor de gobernadores. Hágame un pequeño resumen de su progreso en Puerto Rico.
0: En Puerto Rico.
1: Desde que usted llegó hasta lo que hoy.
0: Llegué en abril, daba conferencia de prensa sobre el desarrollo temprano del cerebro humano. Aquí, cerca de aquí está la Escuela Cervantes. Vine a dar una conferencia ahí, conocí a una joven que cumplía años, me invitó con unas amigas y fue mi primera novia en Puerto Rico.
1: ¿Cómo? ¿Cómo?
0: Sí, de aquí, ay, de la Cervantes.
2: Buen lanzador el hombre,
1: ¿no?
0: Y ahí empecé las relaciones en Puerto Rico. Bueno, llegó aquí un momento, hubo una actividad con doña Quiqueya, que era la embajadora cónsul. Me invitaron a la inauguración de un programa de Lacay, José Lacay, el padre del artista José Lacay, y yo fui al programa, hablé, me invitaron a hablar, y el dueño de la estación me escuchó y pidió el lunes que buscaran esa persona, que él quería esa persona, y don Paul Hernández me nombra en Radio San Juan, y yo soy el primero que hace reportaje de la calle. Porque eso aquí no se usaba.
1: Ok.
0: Y es una historia que te cuento después, porque los locutores se oponían a que yo hiciera esos reportajes de la calle. Los locutores tradicionales. Exacto. Dos de ellos dijeron, si él reporta, nosotros renunciamos. Uno de ellos era dominicano, una leyenda, Potenquín.
1: Tíralo al medio.
0: Potenquín. Y el otro era Martinó.
1: O sea, el dominicano era Potenquín.
0: Potenquín y Martinó, que era una voz de Radio San Juan.
1: O sea que nosotros los dominicanos siempre hemos sido igual, bueno, nos tiramos uno con otro desde antaño.
0: Y yo hacía reportaje en vivo, entonces le dijo el dueño, ok, ellos no tienen problema, que pasen por la oficina a buscar su cheque, porque eso va a continuar.
3: Exacto, toma. Muy bien. Profe, hemos tocado la parte de comunicación. Sé que hay muchas cosas que se quedan.
2: No, hay que hacer una segunda
3: Esto es el ensayo, esta es la introducción, porque vamos a llegar, pero quiero preguntar, ¿qué asignatura usted imparte en la universidad?
0: Ok, después de eso yo aquí cuando llego, pues me meto en la universidad a estudiar. Hago un bachillerato, que aquí es el MBA, que no es el bachillerato de high school allá. Hago en ciencias políticas y comunicaciones. Me gradúo en el 76, eso se hizo ahí en UAPA.
3: Cuando yo iba por la universidad, profe, perdón.
0: Entonces, entro
3: cuando yo estaba pensando entrar y usted estaba saliendo.
0: Entro a leyes.
2: Adelantado, dígale usted.
0: Claro.
3: No, dígale ahorita, nosotros hablando de que con todo de la vida.
0: El colegio de leyes, porque el decano del colegio de leyes era Benito, que fue juez del Supremo y fue también comisionado. Jaime Benito Futer era el decano. Me matriculé en leyes, ahí tuve un tiempo. Luego, por el padre de familia, dos o trabajos, tuve que dejarlo, hice maestría entonces y me fui a ser profesor. Ya yo era reportero de WKQ, es una historia larga.
1: ¿A cuánto gobernador usted ha asesorado aquí?
0: Bueno, aquí se ha electo a 13 gobernadores. De los 13, cuando yo vine estaba Ferré, que fue el tercero. Desde Ferré para acá yo los he entrevistado a todos y entrevisté a los dos anteriores porque uno de ellos fue profesor mío.
1: ¿Y de cuál usted ha sido asesor? ¿De cuál es de ellos? ¿Usted ha asesorado?
0: Bueno, en el gobierno de doña Sila, okay. Yo fui asesor y fui asesor del presidente de la Cámara, el número 27, que es Irizarry. El profesor, el licenciado, que es abogado, sí. Fue presidente de la Cámara, fui asesor en el gobierno del doctor Rosselló, del Departamento de Trabajo, del Departamento de Agricultura, del Banco de Desarrollo Económico, del programa de la SBDC de la Universidad de Puerto Rico.
2: Casi nada.
0: Yo tenía contrato con todas esas agencias, también era asesor.
3: Dinero hay, señores.
0: Y era asesor de la AELA, la Asociación de Empleados del ELA, de la Asociación de Agricultores de Puerto Rico, del Centro Unido, de todas esas
2: agencias. Si entidades. Usted tuviera que dejar un mensaje a todas esas personas que lo ven y que lo escuchan, pero sobre todo a esas próximo.

0: próximas generaciones, no solo en general, sino también a esos hijos de padres dominicanos que viven aquí en Puerto Rico, a esos jóvenes dominicanos que vienen de la República Dominicana a Puerto Rico, ¿qué mensaje usted le dejaría y qué legado usted gustaría que quede aquí en la comunidad dominicana?
1: En la calle Tapia, con Eduardo Conde, hay una escuela, la Escuela Janer. Eso fue un educador norteamericano que dijo que la mejor herencia que se le deja a un hijo es la educación. Todo lo que usted pueda hacer por ayudar, educar a sus hijos, o usted mismo cuando pueda, edúquese, que esa fortuna no se pierde ni se va a la quiebra.
2: Con ese mensaje, señores, se nos acabó el tiempo. Esta historia continuará, como decía un periodista muy precioso aquí en Puerto Rico. En el caso mío, yo me voy. Nos despedimos con el profesor de una vez, se nos acabó el tiempo. Esto es el problema, este programa. Yo no sé qué vamos a hacer, Martín. Vamos a tener que bregar con el tiempo.
0: No, el problema es que ya son dos horas. Cuando hagamos tres también van a aparecer poco. Pero recuerde que el próximo sábado venimos con todos los detalles de el próximo espectáculo que tendrá el Blach aquí en Puerto Rico. Así que recuerde nuevamente, este es el punto de encuentro cultural de la República Dominicana en Puerto Rico, donde usted escucha lo que le gusta, como le gusta,
2: por donde le gusta. Señores, yo me voy, nos vemos.
0: Acordeón, Marisa.
3: Eso es así, pero señores, yo también me voy, porque si no me dejan y no me sé ir sola y ando guiando. A Claudio, gracias por estar aquí hoy. Profesor, es un placer tenerlo.
1: Bendiciones.
3: Usted le pone ese poquito como que no estaba y que ahora está con usted. La verdad
0: el
3: que trasfondo. Tengo ese compromiso, este y todos los sábados por aquí, a esta misma hora, el próximo sábado nos vemos.
0: Eso es así, así que ya ustedes saben, no se muevan de ahí y quédese sentado hasta el próximo sábado para que vuelva a estar en sintonía por aquí, por la cima de la radio en Puerto Rico, Cima 103.7 y el Imperio del Acordeón, la hora típica.
2: Llévatelo.
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1: 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Son las 5 y 24 minutos.
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